Ustedes a esta hora de la tarde, en este sábado fin de semana, para disfrutarlo, para gozarlo, para meterle como debe de ser. Oiga, parcero, estás escuchando Sabrosita 590 1410 AM. Yo soy HJ y los voy a acompañar hasta las 8 de la noche. La tarde es joven y nosotros continuamos aquí con todos ustedes para seguir disfrutando, para seguir gozando, para seguir metiéndole como debe de ser. Papi, un tintico no cae mal con un pan. Un cafecito y el pan. La mejor compañía es café con pan, ¿sí o no? Ya otros le meten chocolates con pan, otro le mete que aguapanela con pan, otro le mete que una gaseosa con pan, pero el producto principal ahí, como para amortiguar la gorobeta, es el pan, eso sí. Y eso que el pan tiene historia, parce, ¿sí? El dulce origen del beso, le dicen. Que es un pan con historia, papi, les voy a hablar de ese, el pan del beso. Un pan con mucha historia, papi. Sí, que nació en México por allá en el siglo XX como una forma romántica de atraer clientes a las panaderías. Este Día Internacional del Beso, que surgió este pan, surgió en este día, en el Día Internacional del Beso, pues, parce, por eso le llaman así, el pan beso. Es un dulce tradicional de panadería mexicana, formado por dos piezas unidas con relleno, lo que simboliza precisamente un beso, ¿sí? Haz de cuenta, es redondito, pero viene ahí con azúcar polvorizado por encima y partido a la mitad, y en la mitad tiene algo dulce, no sé qué sea. De pronto dulce de guayaba, pero no creo, porque el dulce de guayaba quizás no exista aquí en México, por ejemplo, ¿no? No lo sé. Así que, bueno, en mi tierrita le diríamos el pan pera. Parece el pan pera, es muy parecido, a mí se me pareció mucho, ¿sí? Parce, este pan beso, sus orígenes se remontan a las panaderías artesanales del siglo XX, donde se buscaba formar creativamente y románticamente esas atracciones para los clientes. Ahí está, que en el siglo XX no existía el marketing, papi, ahí está, de una vez. Generalmente está relleno de mermelada, crema o cajeta. Ahí está, pan beso. ¿Sí besarían ustedes con este pan o no? Cuéntemelo todo, no me oculte nada, papi. Yo continúo con todos ustedes aquí en La Gozadera. Esto es Sabrosita, 590-1410 AM. Grupo Cañaveral con Diego Verdaguer. Aquí está La Ladrona.

0: escuchando el grupo Caneo, La Infiel.
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0: Oiga, claro que sí, qué merenguito sabroso. ¿Usted cómo bailaría ese merengue hoy? ¿Usted cómo lo disfrutaría? ¿Usted cómo azotaría baldosa, pero de lo lindo, con un merengue hoy sabroso? ¿No, amerita? ¿Sabadito de merengue o qué? Sabadito de bachata, sabadito de salsa, de cumbia, de lo que usted quiera, papi, aquí en La Gozadera. Lo complazco porque llegó el momento de la complacencia. Multilínea caliente habilitada, también nuestro WhatsApp para que marquen, para que nos escriban y digan presente de una vez. Claro que sí. A todos ustedes, mil y mil gracias. Por acá nos saluda también. Claro, Xochitl dice presente, HJ, desde Iztapalapa. Un abrazo ahí para Xochitl, que está en Iztapalapa también. Gracias, mi queridísima. Por acá está Avi. Un abrazo para Abigail también, desde Las Águilas, que dice presente de una vez, mi querida Avi. Un abrazo fuerte para ti. Gracias por estar en sintonía en esta gozadera. Dice que anda haciendo la comida. ¿Qué será el menú, mi Avi? Coméntemelo. Pues por acá también nos mandan audio. Vamos a escucharlo. A ver, ¿quién nos manda por acá a saludar? ¿Quién nos habla de una vez? Sabrosita, muy buenas tardes.
3: Hola, ¿pueden complacerme con la canción de Páginas de mi Vida de Tito Nieves para Frida, que es mi mamá, de parte de Yare? Recuerda que te amo mucho y muchas gracias por todo.
0: Claro que sí, hombre, vámonos de una vez con mensajito, declaración de una vez de amor para la mamá, ahí está, claro, estamos en el mes de las madres, ¿por qué no? Oiga, como la mazamorra, así los mensajes lleguen tardecitos, también lo pueden mandar, tarde, pero llegó, ay, de una vez, aquí, en La Más Caliente.

0: gracias por todo.
1: Claro que sí, hombre, vámonos de una vez con mensajito, declaración de una vez de amor para la mamá, ahí está, claro, estamos en el mes de las madres, ¿por qué no? Oiga, como la mazamorra, así los mensajes lleguen tardecitos, también lo pueden mandar, tarde, pero llegó, ay, de una vez, aquí, en La Más Caliente.

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2: Continuamos con Alberto Pedraza y Vic Zempa, Cumbia Popular.

Bueno, pero qué rico. Oiga, parceros, a todos ustedes mil y mil gracias por permanecer, por disfrutar de la gozadera. Esto es Sabrosita 590 1410 AM. Y estamos aquí gozando, pero de lo lindo. Gozando, pero con una nueva forma aquí en Sabrosita. Y es que, parce, ¿cuál es su trabajo favorito? Yo les quiero hacer esa pregunta. ¿Cuál es su trabajo favorito? ¿Sí? ¿Ustedes hacen lo que les gusta? Porque déjenme decirles que hay una persona que le pagan por dormir 9 horas diarias. ¿Sí? Aunque usted diga, ah, HJ sí es labioso. 1000 por esa labia de HJ. No, papi, sí les pagan por dormir 9 horas diarias. Dentro de un auto en movimiento, pues, ahí está. ¿Sí? Es como un camioncito y tiene unas partes de las paredes de atrás del camión. Son transparentes, como un acrílico. Así, ahí hay una cama y le pagan. Y el camión ande 9 horas por toda la ciudad. ¿Sí? Un hombre que está trabajando y durmiendo 9 horas al día dentro de un vehículo que recorre toda la ciudad. Parce, es que esta curiosa propuesta forma parte de la campaña de la marca de colchones en Indonesia. Domibed es la marca de colchones en Indonesia que contrató a esta persona para que durmiera todo eso, 9 horas. El objetivo de esta marca y de esta campaña es demostrar que sus productos son tan cómodos que se puede descansar incluso en condiciones poco convencionales, como un auto en movimiento, por ejemplo. ¿Sí? Vos vas pasando por las calles de Indonesia y ves este carro por ahí, la persona ahí durmiendo en su colchón sabroso, riquísimo. Se ve muy cómodo, ¿no? Y el hombre ahí durmiendo, comodísimo. Sí, señor, ahí en su colchón. Ay, ay, ay. ¿Vos te imaginas que lo contraten a uno por eso? ¿Y que le paguen además por dormir? Ay, ahí le dejo la inquietud, papi. ¿Será que llegará acá a México? ¿Será que sí? ¿Será que no? ¿Ustedes qué dicen? Ojalá que lleguen para que estén contra... ¿Vos te imaginas la convocatoria para ese trabajo? Filas eternas. ahí sí, ¿no? Hasta el más activo se pone ahí en la fila para que lo contraten ahí en esa campaña publicitaria. Yo continúo con Melodía. Aquí les dejo la inquietud a todos ustedes por medio de Sabrosita 590 1410 AM. El gran Tito Gómez nos acompaña en esta tarde de fin de semana. Amor de papel.

ay, qué rico. Así que a mover el esqueleto. Muévase, muévase usted ahí, mi amor, con el trapero. Muévase usted ahí con las ollas. Oiga, escuchando sabrosita un chicharrón en salsa verde, queda genial, ¿no? Escuchando sabrosita una pastica ahí a la carbonara, queda bien. Vos haces una pastica a la carbonara y le echas tocineta, por ejemplo. Uf, con unas tostaditas de plátano macho, pero verde, las tostadas de plátano verde, pues, así, sabroso, ¿no? Ay, ay, ay, qué rico, qué rico. O unos camaroncitos. ¿Aguantan unos camaroncitos hoy o no? También, también, claro que sí, porque hoy es sábado, fin de semana, y esta es la gozadera con todos ustedes para rumbear, para gozar. Y llegó el momento de la complacencia, llegó el momento en que ustedes dicen presente, llegó el momento en que ustedes dicen aquí estoy. HJ, de una vez, un saludito muy especial para todos los que nos van amplificando en los taxis, para los que nos van amplificando en todas las plataformas de transporte. Claro que sí, a todos ellos. Un abrazo fuerte para todos los parceros que dicen presente, que se comuniquen. Multilínea caliente, también nuestro WhatsApp, y digan presente. Por acá dicen desde la desde Paseo de la Reforma, HJ, un saludo. Soy taxista y quiero mandar un saludo a mi esposa Mariela. Un abrazo ahí para Mariela de parte de su esposo, que no me dijo quién es, parce. Desde Paseo de la Reforma, bueno, ella sabe, ella sabrá. Ya sabrá cuál es el mensaje para ella, mi queridísima Mariela. Por acá también está Arturo, oiga, Arturo Granado, dice HJ, un abrazo fuerte para ti, gracias por toda esta buena melodía en este fin de semana. Yo terminé de arreglar y de lavar mi coche y escuchando sabrosita se me hizo más rápido todo. Quisiera escuchar Isla para Dos, por favor, HJ, claro que sí, parcero. Vámonos con este tema, aquí, en La Más Caliente.

Ay, ay, ay, sí, señor, llegó la gozadera con todos ustedes para seguir disfrutando, para seguir gozando, para seguir metiéndole como debe de ser esta gozadera donde nadie se queda quieto, todo el mundo está activo, todo el mundo está bailando, todo el mundo está pensando en rumba. El que me diga que no está pensando en rumba para hoy sábado, que levante la mano, ¿no? Que nos diga el plancito, a ver si lo acompañamos, papi, que me digan, que me nombren, ¿dónde es la rumba hoy sábado para yo caerles? Vamos bajando el telón de esta buena tarde, ya casi tarde-noche, de Sabrosita 590 1410 AM, la gozadera, para continuar con todos ustedes el grito de cumbia para disfrutar, para gozar y para meterle como debe de ser. Oiga, no me estoy despidiendo, simplemente estoy despidiendo la gozadera para que terminemos gozadera y empecemos con grito de cumbia, porque lo que necesitamos también es cumbia. También necesitamos cumbia, saber un poquito de la cumbia y formar parte de toda esa calidad y cultura de cumbia en Ciudad de México. Disfrutando, gozando, metiéndole como debe de ser a todos ustedes. Recuerden que soy HJ, el original, porque el original no destiñe. Los voy a acompañar hasta las 8 de la noche. Así que en esta tarde ya vamos terminando la gozadera para empezar con grito de cumbia. Empezar, formar y disfrutar. De una vez le digo, parce, de una vez se lo voy diciendo, parcero, para que estemos conectadísimos. Así que vamos a bajar el telón y los voy a dejar con este gran tema para que lo disfruten, para que lo gocen. El último tema de la gozadera sonando aquí en la

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5: 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Sonora Dinamita, Golpes de la Vida.

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todos ustedes, muchísimas gracias por estar aquí disfrutando, gozando, metiéndole como debe de ser, por acompañarme en este grito de cumbia, fin de semana, sabadito. Oiga, ¿quién no ha bailado una cumbia? ¿Para dónde es hoy? Ya llegamos después de las 7 de la noche con todos ustedes en este grito de cumbia. Que me digan para dónde es, parcero, dónde es la rumba, que me digan, que me comenten. Parce, si yo quiero ir a bailar solo cumbia, o bueno, no solo cumbia, sino tener esa gran parte donde pongan buena cumbia, ¿dónde me recomiendan? ¿Por qué no me lo recomiendan? De una vez que me digan ahí por nuestro WhatsApp 55 55 06 40 56, que me digan dónde es el parche hoy para caerles de cabeza y sin casco. Me les tiro de una vez para que rumbiamos, me les tiro de una vez para que bailemos, me les tiro de una vez para que disfrutemos de una buena cumbia. Claro que sí. ¿Vos te imaginás una cumbia la Sonora Dinamita, la Cadenita? ¿Vos te imaginás una buena cumbia los Askis? ¿Vos te imaginás una buena cumbia a ver, ¿de quién dirá? ¿Del Grupo Cañaveral, por ejemplo? ¿Los Ángeles Azules también? Sí, yo creo que ya Los Ángeles Azules se convirtieron como más internacionales, ¿no? Más comerciales. Ya no es como esa cumbia arriesgada de México que usted la escucha y dice, ah, esta cumbia es mexicana. A donde quiera que vaya. Si usted está en Argentina y escucha a Los Ángeles Azules, usted dice, ah, esta cumbia es mexicana. De una vez, solamente con los primeros acordes de la canción, usted ya sabe cuál es, parce. De una vez. Así que vamos a empezar con este grito de cumbia. No le baje. Antes, subile el volumen, porque aquí estamos con esta gozadera, en esta rumba total, en grito de cumbia. Continuamos con Conjunto Típico, Contreras, cumbia sampuesana.

con todos ustedes. Qué rico, qué rico. Música, música de fin de semana, música de rumba, música para bailarla. ¿Quién no ha bailado, por ejemplo, en un bautizo sopa de caracol? ¿Ah? ¿Quién no ha bailado en unos 15 años sopa de caracol? En esos sonideros sabrosos que ponen ahí. ¿Ah? ¿Quién no? ¿Quién no? Dios mío bendito, sabroso. Que me digan para dónde es, yo me les tiro este fin de semana. Hoy sábado, me les tiro para donde sea. ¿A dónde me van a invitar? ¿Hay cervecita? ¿Hay tequilita? ¿Qué es lo que hay para beber, para tomar? Y yo me les tiro en este fin de semana con esta rumba sabrosa. Ya soltamos baldosa, pero de lo lindo. Claro que sí, sí tengo el gusto de conocerlos. Inviten, invítenme, que yo les caigo. Por acá tenemos ya el momento de la complacencia para que ustedes digan presente al 55-55-06-40-56. De una vez, me escriben. De una vez, marquen la multilínea. De una vez, digan presente para que estemos aquí complaciéndolos. Para que estemos aquí disfrutando. Para que estemos aquí gozando con todos ustedes. ¡Qué rico! De una vez, por acá me escriben y me dicen: HJ, quisiera escuchar la canción del grupo Cañaveral. Tiene espinas el rosal. Soy Arturo, te escribo desde la Cuauhtémoc. Y un saludito también para Marta. Un saludito para Marta de parte de Arturito, que dice presente por acá. Vámonos con el grupo Cañaveral, que a esta hora nos va a acompañar. Recomendación de Arturo, claro que sí, en La Más Caliente.

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1: Y arrancamos también en este preciso momento con Mr. Cumbia. AE, AE, la cumbia buena.

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Cumbia en esta noche sabrosa de sábado, ya de una vez. Ahí para que tire paso, papi, para que le suba la bocina, para que le suba el carro, para que le suba a la Alexa también, subirle el volumen, porque esto se compone. ¿Dónde la rumba hoy? Decime, ¿dónde la rumba, parce? Y hablando de agrupaciones de cumbia que nos ha puesto a gozar, que nos ha puesto a bailar, ahorita estábamos hablando de algunas. Pues, parcero, por ejemplo, Los Ángeles Azules son de Iztapalapa. Por ejemplo, el grupo Cañaveral, ¿sí? Con más de 28 años dándole identidad a la cumbia mexicana. El de Humberto Pavón, ese mismo, ¿sí? Dándole identidad a la cumbia mexicana, a pesar de que los parceros son colombianos, siempre han estado aquí metiendo mano ahí en el grupo Cañaveral. O la Sonora Dinamita de Lucho Argaín, esa misma. Esa es una buena cumbia. Oiga, la historia de la Sonora Dinamita con Lucho Argaín es poderosa, porque ellos pertenecían a Discos Fuentes. Y resulta que a Discos Fuentes se le vino la idea, creemos una orquesta, la Sonora Dinamita. Sí, pero ¿cómo lo hacemos? Y le pidieron asesoramiento a don Ernesto, a Fruco. Le dijeron, yo, Fruco, ¿cómo hacemos la vuelta? Y Fruco le dijo, pues empezaron a hacer ese proyecto, crearon la Sonora Dinamita. Y se fueron a hacer gira por México, se fueron a hacer gira por Estados Unidos. Pero fue tanto el éxito en México y en Estados Unidos que al mismo tiempo los pedían en las dos partes. Entonces, ¿qué hizo el empresario de la época de Discos Fuentes? Pues partió la Sonora Dinamita. O sea, la misma Sonora Dinamita con el mismo sonido, con Fruco se fue para Estados Unidos. Y con Lucho Argaín se fue para México. Y aquí fue un éxito total. La rompieron aquí con ese Sonora Dinamita en sus inicios. Cuando llegaron, comenzaron a meterle sabroso la cumbia. Oiga, y todos los mexicanos bailando, azotando baldosa, pero de lo lindo. Y resulta que ya Lucho le dijo al dueño de Discos Fuentes, papi, me quiero quedar en México, como en la vuelta para yo tener los derechos de la Sonora Dinamita. Y pues el empresario le dijo, ah, bueno, papi, hágale, de una vez, deme tanto y quédese allá, que usted sea dueño de la Sonora Dinamita, no más en México. Ya en Estados Unidos, Colombia, ya quedó Discos Fuentes con eso. Esa es la Sonora Dinamita. Y lo escuchaste por aquí, por Sabrosita, 590-1410 AM. Soy HJ y lo voy a acompañar hasta las 8 de la noche en Grito de Cumbia.

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1: Oiga, qué sabroso, qué rico. Llegó el momento de la complacencia. Llegó el momento en que ustedes dicen presente aquí en Sabrosita 590-1410 AM. Soy HJ, el original, y les traigo, les tengo la complacencia. Ustedes marquen a nuestra multilínea caliente y también nuestro WhatsApp 5555-0640-56 para que de una vez digan presente, para que de una vez digan aquí estoy. Por acá está Marta Nájera, dice HJ. Feliz tarde. Feliz noche ya, mi querida Marta, claro que sí. Por favor, compláceme con Cumbia Azteca de los Askis. Quiero escucharla completita. Claro que sí, vámonos con este tema aquí en La Más Caliente.

pero qué rico, hombre. Ustedes ya saben, cuando empiezan esos sonidos de monjes, ya saben qué es lo que viene, ¿no? ¿Qué es lo que viene a continuación? Pues, parcero, muchísimas gracias a todos ustedes por permanecer, por disfrutar, por estar aquí gozando y disfrutando de este grito de cumbia en este fin de semana, sabadito. Oiga, me les abro como el paraguas, los dejo, pero les recomiendo que me escriban ahí en dónde va a ser la mejor rumba de esta noche, en dónde van a ir a rumbear, en dónde van a ir a gozar, en dónde van a ir a disfrutar de unos buenos tequilitas, de una buena chelita, de un buen baile, de un azote de baldosa sabroso. Que me digan, HJ, hoy nos emborrachamos, nos embriagamos a punta de cumbia, a punta de gozadera, a punta de sabrosita, 590-1410 AM. Es válido, es válido, eso vale, papi. Muchísimas gracias a todos los que nos escribieron por el WhatsApp, a todos los que nos llamaron también a la multilínea caliente, muchísimas gracias. También al viejo Cori, que estaba en los controles metiendo mano. Ah, no, hoy esta es Perlita. Perlita, no seas tímida, rompe abusadora. Muchísimas gracias a Perlita por estar ahí metiendo mano para que todo salga melo caramelo. Claro que sí. A mi queridísima Avi también, que nos colaboró ahí en la producción de toda esta buena forma de gozar, de toda esta nueva forma de disfrutar aquí en Grito de Cumbia. Recuerden que soy HJ, el original, porque el original no destiñe, el único hombre que fue bautizado con dos toques de conga en un manantial de sabor, directamente desde Cali, Colombia, la capital mundial de la salsa, donde la salsa no se come, sino que se baila. Todos ustedes, gracias nuevamente a los que están pegándole al millón de arroz, pues bueno, buen provecho, que le sigan pegando sabroso. Mientras tanto, los dejo con esta buena cumbia aquí, en La Más Caliente.

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0: 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Buenas noches. Hola, sabrosos. Soy Jackie Fragoso y aquí inicia Son Leyenda. En este sábado 16 de mayo vamos a dedicar este especial de su vida y su carrera profesional a Willy González. Hay artistas que nacen con estrella, pero hay otros que además nacen con sensibilidad, porque no cualquiera puede cantar al amor, hacerlo con elegancia y lograr que generaciones enteras se identifiquen con una canción, la salsa romántica, que tuvo muchas voces muy importantes, pero hubo algunas que conectaron de una manera especial con el público, voces que parecían cantar exactamente lo que la gente estaba viviendo, y una de esas voces, sin duda alguna, es la de Willy González, dueño de un estilo fino, romántico, seductor y de una interpretación que convirtió canciones como Seda, Pequeñas Cosas, Amor Pirata y No Podrás Escapar de Mí en verdaderos himnos de la salsa sensual. Hoy, en Son Leyenda, vamos a recorrer la historia de un cantante que hizo de la elegancia su sello personal y que con más de 4 décadas de carrera sigue siendo una de las voces más queridas de la salsa romántica. Hoy, en Son Leyenda, hablamos de Willy González y le rendimos homenaje por su recién cumpleaños que fue el 13 de mayo. Escuchas Quiero Morir en Tu Piel en Son Leyenda. 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
1: La historia detrás de la fama. Él es Willy González. Nació en Puerto Rico en el año de 1961. Y aunque después sería conocido y reconocido internacionalmente por la salsa romántica, sus raíces musicales comenzaron mucho antes y desde otro lugar completamente distinto. Willy creció rodeado de tradiciones puertorriqueñas, de música jíbara, de plena, de bomba, de boleros y de esos sonidos típicos que forman parte de la identidad musical boricua. En esa época, en especial, para la música latina era muy importante. Mientras que Puerto Rico mantenía vivas sus raíces tradicionales, ¿qué creen que pasaba en Nueva York? Comenzaba a surgir una revolución musical encabezada por los hijos de inmigrantes caribeños, que mezclaban estos ritmos cubanos, el jazz y el sabor callejero. Aquello todavía no tenía completamente definido el nombre de salsa, pero ya estaba cambiando la historia de la música latina. Y ese sonido inevitablemente comenzó a llegar a Puerto Rico. El joven Willy escuchaba todo aquello con fascinación, pero curiosamente su primer acercamiento profesional a la música no fue como cantante, fue como trombonista. Apenas siendo adolescente comenzó a tocar el trombón y rápidamente mostró habilidad para integrarse a agrupaciones profesionales. Tan solo tenía 15 años de edad cuando ya comenzaba a abrirse camino dentro de la música tropical formando parte de la orquesta de Chamaco Rivera. Ahí fue donde aprendió disciplina, horarios, presentaciones, ensayos y sobre todo entendió cómo funcionaba una orquesta salsera desde adentro. Escuchas Amor Pirata en Son Leyenda. 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

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Y en Son Leyenda escuchas el especial dedicado a Willy González. Con el paso de los años comenzó a desarrollar otra inquietud artística. Ya no solamente quería tocar música, también quería interpretarla. Y así nació en 1982 la Orquesta Saragüey, agrupación creada bajo su dirección. Un proyecto muy importante porque sería ahí donde Willy comenzaría oficialmente como cantante principal. Y curiosamente en esa agrupación también comenzó en esa misma agrupación otro joven. Ya sabes de quién hablamos, ¿verdad? Se convirtió era una de las figuras más importantes de la salsa romántica. Sí, efectivamente, no te equivocas, Eddie Santiago. Dos jóvenes soñadores, dos voces románticas, dos artistas comenzando prácticamente al mismo tiempo. La química musical que tenían era evidente. Ambos tenían estilos suaves, románticos, melodiosos, perfectos para la nueva corriente salsera que empezaba a dominar el mercado latino. Porque mientras la salsa dura todavía seguía teniendo grandes exponentes, el público comenzaba a inclinarse hacia canciones más sentimentales. Dos jóvenes soñadores, dos voces románticas, dos artistas comenzando prácticamente al mismo tiempo. La química musical que tenían era evidente. Ambos tenían estilos suaves, románticos, melodiosos, perfectos para la nueva corriente salsera que empezaba a dominar.

González encontró su espacio. No era un cantante explosivo ni escandaloso. Su estilo era elegante, pausado y sentimental. Y eso conectó rápidamente con muchísima gente. Además, Willy no solamente estaba involucrado en cantar, también participaba en arreglos, dirección musical, ensayos y selección de canciones. Y poco a poco comenzaba a construir una identidad artística muy completa. Escuchas Paso la Vida Pensando con Willy González. 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

0: Muchas son leyenda. Buenas noches, soy Jackie Fragoso y hay que recordar. Recordar es vivir. Aquella década de los años 80, donde ya avanzaba y la salsa comenzaba a vivir una transformación enorme. El conjunto Chaney, agrupación fundada originalmente como una orquesta de salsa dura, decidió adaptarse al nuevo mercado romántico y para lograrlo integraron precisamente a Eddie Santiago y Willy González. La fórmula funcionó perfectamente. Las canciones románticas comenzaron a sonar fuerte en la radio. Los bailadores se identificaban y las disqueras descubrieron que había un público enorme para este nuevo estilo. La llamada salsa sensual o salsa erótica estaba explotando. Sin embargo, dentro del conjunto Chaney, la figura de Eddie Santiago comenzó a sobresalir más rápidamente. Y aunque Willy también logró llamar la atención con temas como Paso la vida pensando, la realidad es que todavía estaba buscando consolidar completamente su nombre, pero había algo muy importante. Willy ya entendía perfectamente hacia dónde quería llevar su carrera. Y en 1988 finalmente decide lanzarse como solista. Ahí comenzaría verdaderamente la historia grande de Willy González. Disfruta Hazme Olvidarla en Son Leyenda.
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3: Escucha, son leyenda. Cuando Willy González aparece como solista, la salsa romántica estaba en uno de sus momentos más fuertes. Frankie Ruiz, Lalo Rodríguez, Eddie Santiago, Paquito Guzmán y David Pavón formaban parte de una generación que estaba renovando el sonido salsero. Y Willy llegó perfectamente preparado. Su primera producción como solista fue un éxito inmediato. Canciones como Quiero morir en tu piel, Hazme olvidarla y Amor pirata comenzaron a sonar por toda América Latina. El original y único fue un hitazo, tanto así que ganó disco de platino. Algo muy curioso ocurrió. La prensa comenzó a compararlo constantemente con Eddie Santiago. Tanto así que al momento que él sacó Quiero morir en tu piel, Eddie sacaba Tú me quemas. Muchos decían que tenían voces parecidas, otros hablaban de rivalidad y durante muchísimos años, y sigue eso. Durante años, ambos artistas fueron colocados como competidores directos dentro de la salsa romántica. Pero mientras la prensa alimentaba esa rivalidad, Willy simplemente seguía trabajando, con disciplina, con serenidad y sobre todo con muchísima constancia. Porque a diferencia de muchos artistas que se dejaron consumir por la fama, Willy siempre mantuvo una vida bastante tranquila. Nunca fue protagonista de grandes escándalos, nunca se dejó arrasar por los excesos que terminaron afectando a muchos artistas de su generación, y eso le permitió construir una carrera mucho más estable y duradera. Escuchas a Willy González en Son Leyenda, con Pequeñas Cosas.
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Eso, leyenda, ¿qué pasó en el año de 1990? Willy González ya era una figura consolidada, y entonces llegaron dos canciones que terminarían convirtiéndose en clásicos absolutos de la salsa romántica: Seda y No Podrás Escapar de Mí. Dos canciones elegantes, intensas y románticas que mostraban perfectamente el estilo interpretativo de Willy. Porque Willy González nunca necesitó exagerar para transmitir sentimiento. Su manera de cantar siempre fue más fina, más controlada y más sentimental. Y eso precisamente fue lo que enamoró al público. Después llegaría Ese Soy Yo y más adelante Pequeñas Cosas. Una canción profundamente emocional que habla de esos pequeños detalles cotidianos que muchas veces terminan con ese significado más que cualquier riqueza material. Y ahí estaba otra de las grandes virtudes de Willy: hacer canciones románticas. Escucha Seda en Son Leyenda. 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

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Son Leyenda, con el paso de los años, Willy González ha seguido evolucionando, porque él nunca quiso quedarse solamente como intérprete. También comenzó a involucrarse mucho más en la composición, en la producción y en la dirección musical. Y eso quedó muy claro en el año 2000 con el disco Hacia un Nuevo Camino, una producción donde Willy debutó como compositor de varios temas incluidos en el álbum. Y el nombre del disco no podía ser más adecuado: Hacia un Nuevo Camino. Reflejaba perfectamente la madurez artística y espiritual con la que Willy estaba viviendo en esa etapa de su vida. Disfruta Enamorado de Ti en Son Leyenda, dedicado a Willy González. 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
0: Y continuamos en Son Leyenda, un especial dedicado a Willy González. Soy Jackie Fragoso, muy buenas noches. En el año 2006, Willy González lanzó el LP Reencuentro, un disco que contó con la colaboración de Eddie Santiago, el cual logró un hito a reunir a dos grandes exponentes de la salsa sensual. Y a ese se le agregaron muchos más. Actualmente, Willy González continúa activo grabando música, realizando presentaciones y manteniendo vivo el legado de la salsa romántica. En el 2021 le hicieron una cirugía donde le extirparon un cáncer, de la cual, bueno, qué bueno, me da mucho gusto, pues salió muy bien. Y recientemente, platicando con él sobre la celebración de más de sus 40 años de trayectoria, también nos visitó aquí en la cabina de La Más Caliente, nos presenta una producción muy especial titulada Trayectoria, que es una recopilación dividida en varios volúmenes donde reúne muchos de los grandes éxitos que marcaron su carrera. Y por eso hoy, cuando escuchamos canciones como Seda, Amor Pirata o Pequeñas Cosas, automáticamente viajamos a otra época, a los bailes, las dedicatorias, las noches de radio, los amores intensos y las historias que solamente la salsa romántica puede contar. Porque Willy González no solamente hizo canciones, también acompañó momentos importantes en la vida de muchísimas personas. Y por eso, hoy en Son Leyenda, celebramos a un artista que ha convertido el romanticismo en salsa y la salsa en parte de nuestra memoria. Willy González, una voz elegante, una carrera impecable y una leyenda viva de la música tropical. Soy Jackie Fragoso y fue un placer haber estado contigo en Son Leyenda. Gracias a Abs en la producción y a ti por disfrutar de esta noche. Gracias, Cori. Y por supuesto a ti por seguirnos en nuestras redes sociales y estar pendiente de nuestras plataformas digitales para disfrutar de este contenido. Cerramos con el tema No Podrás Escapar de Mí, de Willy González. 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
0: 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Gracias por habernos acompañado en Son Leyenda, un programa de Sabrosita 590-1410. 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
7: En un buen lugar, con grandes amigos de La Sabrosita. Saludando a grandes amigos como mi amigo Charlie, aquí presente. Y para que ustedes, amigos, pasen un rato inolvidable con uno de los sonidos de más impacto y popularidad en México. Vamos a bailar el primer tema musical que les traigo a todos ustedes desde Lima, Perú. Este bonito tema de mi repertorio musical. Disfrútenlo.

0: un estreno para ti, que mereces lo mejor.
1: Agua Marina.
0: Para gente bonita, de allá de Zumpango, ¿verdad, Lucy? Escucha la letra, qué bonito.

Vaya sabor. Qué bonita letra, Manolo. Como la goza del Spring. En el Peñón de los Baños. Y ya se reporta Producciones Don Max. Esto que estás escuchando es música sabrosita. Ahí se reporta la gente bonita de San Vicente, Chicoloapan.

0: Así la goza la organización Tepeachulos. Venga. Esto se escucha hasta Los Ángeles, California. La música bonita. Manolo Perea, Fascinación Padre. Gracias. Bien, pues esperemos que la gente que nos escucha y que se está reportando, se lo agradecemos con mucho gusto. Y pues amigos nuestros, estamos muy a gusto aquí con ustedes en esta cabina por primera vez. Sonido Fascinación, la música bonita de Colombia Chiquita, Peñón de los Baños.
1: Más de 50 años de éxitos. Atentamente, mi abuelito Manuel.
0: Vámonos con otro bonito tema para continuar. Y qué mejor para todos ustedes, amigos, este bonito tema. Ah, cómo me gusta la música de Lima, Perú. Es preciosa, muy bonita. Mis respetos para Colombia y Venezuela, pero la música del Perú tiene doble sentido. Y si no, aquí lo demuestra Manolo Perea, Fascinación Padre, tema dedicado allá para el Peñón de los Baños, para Manuel Perea Junior, sonido Fascinación, que nos esté escuchando con su hermosa familia. Aquí está el sabor de lo que es Fascinación para ti en las fiestas más bonitas de México. Vámonos. Esto sabe a salsita sabrosa.
2: Arrollando va. 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
0: Con dedicatoria a la familia Zaragoza.

tema dedicado a Manuel Valencia. Mis amigos de Pueblita la Bella. ¿Quién? Mira qué bonito baila la princesa Eli. La gente bonita de Azcapotzalco. Hoy en La Sabrosita, música súper sabrosa.

0: la música que fascina en México.
1: Y ahora sí,
0: esa guitarrita la toco yo. Saludos a la mesa de trabajo de la peregrinación sonidera.

una programación diferente, con calidad, fascinación. Ya nos escucha Arturo Eras, sonido Latinfania. Oye, esa descarga, mi amor.

Bonito tema. Hoy en esta tarde, donde se trata de escuchar música muy de alto nivel. Vamos a cambiar de tema o de ritmo para ofrecerles a ustedes, amigos, demostrándoles por qué la gente me conoce como el padre de la cumbia. Quiero darles una probadita. El tipo de música que me identifica como el padre de la cumbia. Espero la disfruten, amigos. Pura música fascinante el día de hoy. Estamos de fiesta en la sabrosita, súper sabrosita. Claro que sí, tu favorita, cómo no. Vámonos. Así se goza la cumbia en mi tierra, Peñón de los Baños, Colombia chiquita. Un regalo musical para mi compañero.

para que la goce. Sonido Continental 2000 y su staff, Los Bolillos. Ahí te va mi descarga.

¿Cómo se llama? La 007. Oye, nomás que rimo. Esto es para ti, compadre Miguel Cruz. Ya se reporta la gente bonita de Tepito, el amigo Adrián Díaz.

0: Para mi amigo, sonido cachondo. Más amigos, Mr. Charlie.
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Con este tema saludamos a los ingenieros de la Sabrosita 590 y el camarógrafo sentado pero bailando.

Allá va el saludo. Allá va el saludo. Para la gente bonita de Atizapán de Zaragoza. Allá donde se

Ahí está mi descarga, para que la goce la familia Mancilla. Escucha mis trombones.

Saludos a la amiga Elani, que quiere bailar con don Manuel Perea. Ya les gustó, ¿verdad? Escucha mis trombones.

las islas de mi Cuba, las más bonitas. Bien, ahí está el sobrecito, aquí lo tenemos para la siguiente melodía que vamos a aparecer enseguida a todos ustedes, amigos. Yo también estoy muy contento aquí en la cabina, y para continuar, amigos, qué mejor disfrutar este momento inolvidable con música de veras muy bonita para todos ustedes. Vamos a tomar a tocar un tema muy bonito que nos dice, para todos ustedes, amigos, la cumbia del sol, con todo el sabor de Colombia, Colombia chiquita para todos ustedes, la cumbia del sol. Qué bonito tema, vámonos. Este tema hasta los policías lo van a bailar.

Así la cosa, la banda Ropa Viejas. Ahí está el abuelito con sus descargas. Échale.

y una mujer muy hermosa, Jimena. ¿No se cansan de bailar? Los Feo Teopachulos. Ahí está mi descarga.

La cumbia del sol. Para estos calorones que están haciendo. Ya se reporta la familia Romero. La reina de la salsa. Sonido La Morena.

0: Así se fue mi tema para todos ustedes, amigos. Y recuerden que con mucho gusto estamos tocando para que ustedes se diviertan de una forma diferente. ¿Dónde? En La Sabrosita.
1: Fascinación. Fascinación.
0: Bien, pues el tiempo es oro y hay que aprovecharlo con números de veras que vale la pena bailarlos, disfrutarlos. Y qué mejor con la primera leyenda sonidera en México, Manolo Perea presente. Este bonito tema es una melodía que también la recomiendo para todos ustedes. Hay temas que ya conocen ustedes y los toco para que los recuerden, los bailen, pero también mi fuerte es tocar estrenos. Y para este día traje varios estrenos muy bonitos que se escuchan por primera vez en México, y qué mejor en La Sabrosita. Con esa música tan bonita, hasta ni da sueño. Yo los veo a todos activos, así hasta colorados. El amigo Charlie, ¿dónde está? ¿Bien? Pues aquí estamos a gusto. Bien, este tema se los dedico de corazón. Escuchen la letra, escuchen el sabor y vean si se escucha diferente nuestra programación del día de hoy. Vámonos. Oye, ¿cómo dice, mami?

¿Ya preguntaron? ¿Les gustó? Claro que sí. Estamos ahora sí que con lo mejor de nuestro repertorio musical para todos ustedes, amigos. Ahora sí que vamos a continuar con este gran programa musical que sigue adelante para todos ustedes. Y qué mejor para que sigan gozando esto que nos dice para los bailadores. Bonito tema para continuar para la gente que gusta del guaguancó. Esto es para los bailadores. Fascinación, padre.

Y ya se reporta sonido Son de Cali. Escuche esta salsa. Para mi amigo Edgar Sonero. Gracias.

para mis amigos del Club Venezuela. Fascinación Padre y sus ahijados. Todos los clubs de baile de México. Esto es para salseros de pelo en pecho. Sin tanto esforzarme, ahí la llevo. ¿Para qué sufrir tanto? Que hable mi música, señor.

¿Quién toca? El abuelito de los sonidos, Manolo Perea. ¿Y eso qué? Me agarraron en curva.

Saludos a mis amigos del grupo Peñón. Un saludito para Sergio Arriaga Perea y su linda familia. Allá en el Peñón de los Baños, para la familia. Que nos escucha y nos goza. La familia Antillana. Pensador mexicano.

No, de veras que esto, qué bueno que esto termina a las 10 de la noche. De veras, primera vez que visito este lugar, joven, mis respetos, es la sabrosita, pero no sé si, no me dijeron a qué os termina, a las 10, ¿verdad? A las 11 de la noche. Ah, qué careto, qué bonito es trabajar, de veras, qué bonito es trabajar. Les voy a ofrecer, amigos, de todas, la musiquita que tengo guardada, este bonito tema que traje personalmente desde Sevilla, allá en España. ¿Sí? Es en serio. Un tema muy bonito que lo escogí para esta ocasión. Es un estreno en México. Lo traje de Sevilla, España.

Oye, qué bonito. Desde Sevilla, España, para ti. Así toca Manolo Perea, Fascinación Padre. Y eso que me falta, mi whisky. Así la cosa, sonido sabor antillano.

0: espero se hayan divertido. Me despido. Cuídense mucho. Que Dios los ilumine y que Dios me dé fuerzas para cumplir 80 años de sonidero. Gracias a Dios. Buenas tardes.
1: Yeah.

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ya entramos en romance. Voy a salir de aquí ya casado. ¿Cómo les gusta este tema? A Charlie y la Furia. Que hable mi música. Venga.

Un saludo para toda la gente que nos escucha, de parte de un gran amigo mío, Sonido Alce, familia Arcaraz, Peñón de los Baños. Manolo Perea, romántico. No, pues así, ya ni ganas dan de salir afuera, ¿verdad? Se siente bonito que las muchachas estén bailando ahí en los pasillos, pero es que los hombrecitos aquí están trabajando, en fotógrafos, periodistas, ¿verdad? Allá al fondo, el ingeniero de sonido, grandes amigos. Viene, vamos a tocar para todos ustedes, amigos, escuchen bien esta cumbia. Le puse la cumbia racona. Les va a gustar. Siempre que la toco, modestia aparte, la gente me aplaude. Porque es una cumbia que gritan, se quejan, se ríen, gritan, se quejan, repito. Y bueno, es un cotorreo con esta cumbia muy bonita que considero un tesoro musical de Manuel Perea. Fascinación padre, primer leyenda sonidera en México. Lo demás es puro. ¡Vámonos! Ponle atención. Es un despapalle, pero qué bonito se oye.

Estos temas son de los que le gustan. Y se aloca la máscara sonidera. Mejor dicho, la máscara salsera. Venga, Manuel. La cumbia racona. ¿Qué cumbia, Manolo? ¿Qué cumbia?

Ahí está la sabrosura. Para la familia. Damián Monsalvo. Para la familia. Perea Damián.

Así la cosa. Producciones Don Max. ¿Cómo se llama, Manolo? La cumbia racona. Para mis amigos de Transmisiones La Racona.

Como quisiera estar bailando esta cumbia, pero prefiero, ahora sí que me pague. Con todo respeto. Un chistecito, ¿no? Estamos entre amigos. Ahí está. ¿Ya ves qué bonito? Todo el mundo lo bailó. Último tema, nos queda así, con todo respeto. Último tema de esta programación. Espero que de veras la sigan disfrutando, amigos. Y cuídense mucho, cuídense mucho. Ahora sí, con este tema me despido de ustedes. Y pues, vamos a despedir este tema con el sello del padre de la cumbia. ¿Cuáles son las cumbias del padre de la cumbia? Ahorita las vas a escuchar y ya has escuchado algo de eso. Este tema también lo estreno aquí en La Sabrosita, después de que lo conseguí ahí en Barranquilla hace 35 años. Ya le quité el polvo y todo eso. Escuchen esta cumbia inédita. La costumbre de tocar música inédita de Manolo Perea, con todo respeto. Amor para México, amor para mis bailarines y grandes amigos. Échale.

0: Oye, qué bonito.
1: Vamos al ruedo de la cumbia. Mira, ay, qué bueno que está. Vamos al ruedo de la cumbia. Mira.
0: Así la goza el amigo loco.

Como dice Manolo, vaya sabor. Todo México baile esta cumbia. Esta cumbia se llama Para las Muchachas.

y lindas familias de la delegación Tláhuac. Saludos al camarógrafo más sonriente. Solamente le veo los dientes. Échale.

0: Muchas gracias. Muchas gracias. Gracias a Dios por la vida, por la suerte que me ha dado de viajar y traer mi propia música y ofrecérsela a la gente, esa gente que me da de comer. Esto es un negocio y ahora sí que hago lo más que puedo y me siento dichoso con lo que Dios me ha concedido y siento que me seguirá concediendo mucha salud. Muchas gracias. Me siento halagado y honrado de haber estado bien sabroso en La Sabrosita.
1: Déjeme decirle, maestro, que me sorprende. Más de 60 años profesionales. ¿A qué edad empezó entonces?
0: Pues yo empecé a tocar precisamente teniendo pues ya cerca de 19 años. Ahorita tengo 82 años y toda mi vida ha sido la música porque, repito, nací desde el vientre de mi madre, ya venía yo tocando los timbales.
1: Oiga, pues me da mucho gusto, me sorprende algo también. Muchas personas con los años se quedan donde empezaron. Y veo con satisfacción y con admiración que el maestro Perea trabaja para las cámaras. Como si tuviera 80,000 personas enfrente, está trabajando para las cámaras. Se ha adaptado a la nueva tecnología y eso es lo que lo hace vigente. Muy orgullosos en Sabrosita de tenerlo y ojalá sea una más de las muchas que esperamos tener en el futuro, maestro, con todo su equipo. No sé si quiere usted agregar algo ya en el final de esta maravillosa actuación.
0: Me llevo el recuerdo de esta linda persona, todo el personal, todos en general. En un segundo los hago y lo siento, mis grandes amigos de este mundo. Qué honra tocar en una estación de radio como esta, de tanta popularidad, de tanta afición. Me llevo ese recuerdo y son recuerdos que nunca se olvidan. Y como dice el dicho, esto sí, me lo llevo en mi pecho. Muchas gracias.
1: Gracias a usted, maestro. Pues ha llegado el momento, ya no tenemos tiempo para más. Gracias y hasta la próxima. Son Sonidero, a través de Sabrosita 590 1410 AM. Gracias, vuelva pronto, maestro.
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2: 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Esto fue. 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

Oye, compadrito, buenas noches tengas. Buenas noches, amigos y familia, que nos escuchan una vez más en esta frecuencia llamada Sabrosita, la estación más caliente. Iniciamos con Únete a la Rumba. Vamos a pasarla un buen rato a gusto. Vamos a estar 2 horas con ustedes. Ya saben, los mejores mix de cumbia, salsa, merengue, todo lo tropical, lo más caliente de Sabrosita. Amigos, iniciamos. Qué mejor que con esta gran dinastía, la dinastía Pedraza. Supergrupo Colombia. Éxito.

Esa está muy buena, muy buena. Salió como por el 2004, 2005. Sampuesana con Alberto Pedro.

0: estuvo increíble. Empezamos con todo, la cumbia campirana de Supergrupo Colombia, y de ahí nos fuimos con todas las de Alberto Pedraza, Rumbo al Paraíso, la guaracha sabrosona, Corazón Enamorado, la cumbia tamborera, y finalizamos con la cumbia sampuesana. Familia, regresamos porque tenemos algo muy especial en unos bloques más adelante.
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Camina come gen. Amigos, continuamos. Recuerden que esto es Osmosis. Tengo que decir mis redes sociales. Pueden, fíjense, siempre digo de Facebook, pero no puede ser Facebook, Instagram o YouTube. Como Osmosis Jaime Gasca. Repito, con acento en la O, Osmosis Jaime Gasca. Para que vean todo lo que hacemos. Y si esa diversión les parece suficiente para su evento social, llévenos, porque de verdad que tenemos un show que sé que les va a encantar. Una forma de presentar las canciones, una forma de divertirnos. Y obviamente con los mejores remix. No solamente de salsa y cumbia, ahí sí metemos rock, metemos todas las décadas de música, todas las regiones. Sé que les va a gustar, pero llévenos. Ciudad de México, área metropolitana y estados circunvecinos. A todos esos vamos. A las pruebas me remito a través del WhatsApp 55 49 36 32 71. Y sin más ni más, vámonos con más

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0: Escuchamos Mala Mujer con La Matancera, Agua que va a caer, Enamoradito con Oscar de León, Chinita, Gilberto Santa Rosa, Micaela Sonora Carruseles. Y eso que está sonando, Qué Bueno Baila Usted, con Oscar de León. Regresamos con algo padrísimo, no te vayas. Eso es Osmosis.
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Gente, familia, no hay mucho tiempo. También tiene que haber comerciales. Amigos, este programa es muy variado. Estoy seguro que lo que viene les va a encantar. También es la primera vez que lo hago, entonces espero que les guste porque está padrísimo. ¡Sale!

Escuchamos Musita, Corazón de Acero, Mi Caprichito, El Barbarazo, Hechicera, Por Una Cosa, El Botones, El Ladrón, El Mudo y Sombrita de Cocales. ¡Qué bello es vivir! Gracias por escuchar la Santanera.

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5: Miénteme. Amigos, estamos de regreso en este gran programa llamado Únete a la Rumba con Jaime Gasca. Y próximamente Únete a la Rumba Evoluciona de corazón a corazón. Espéralo porque va a estar buenísimo, ¿eh? Bueno, amigos, vamos a continuar. Vamos a empezar con esta salsa que reconocen bastante, principalmente la familia sonidera, Tú Sufrirás. Y de ahí vamos a ir con Descargas, ¿sale? Espero me quede súper bien. ¡Vamos a bailar, amigos! Julio Ernesto Estrada Fruco y sucesos, Tú Sufrirás.

Todavía seguimos recordando el show de medio tiempo más latino de la historia. Con esa canción.

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0: Oye, dirán si se puede hacer un mix, por ejemplo, con esta canción. Es como reggaetón, ¿no? Pero la canta Celia Cruz, la reina de la rumba, entonces yo digo que sí. En fin, la música de verdad que tiene muchísimas variaciones y todas increíbles. Recuerden que en Sabrosita, la estación más caliente, lo tropical está aquí, aquí lo encuentras. Y seguimos con Únete a la Rumba, familia. Quedan dos bloques y este estoy seguro que les va a encantar.
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0: Esta canción que está

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¿Sabías que cada vez que un ave vuela puede estar sembrando un bosque entero? Mientras cruza montañas o ríos, lleva consigo semillas pegadas a sus plumas, en sus patas o en su panza. Sin proponérselo, ese vuelo podría ser el inicio de un nuevo ecosistema. Las aves no solo

0: Se llama ornitocoria a la dispersión de semillas realizada por aves. Es tan vital que el 70% de las plantas con flores dependen de estos jardineros con alas para reproducirse. Imagínalo, un árbol que nace en la selva de Chiapas puede crecer en un pastizal de Sonora. Todo gracias a que un ave se comió su fruto. Y no estamos hablando de distancias cortas. Las aves migratorias pueden transportar semillas más de 300 kilómetros, incluso entre continentes. Cruzan océanos con semillas adheridas al plumaje o en su sistema digestivo, colonizando islas remotas que jamás tendrían vegetación sin ellas. Las aves residentes y migratorias trabajan en equipo. Las locales, que viven todo el año en el mismo lugar, mantienen un flujo constante de semillas, regenerando la vegetación cercana. Mientras tanto, las migratorias actúan como mensajeras entre regiones, conectando poblaciones vegetales separadas por cientos de kilómetros. Pero esto no es casualidad. Es una alianza evolutiva de millones de años. Las plantas desarrollaron frutos jugosos y coloridos como pago por el servicio de taxi. Las aves obtienen nutrientes de la pulpa y las semillas viajan gratis en su sistema digestivo, hasta ser excretadas lejos del árbol madre. Pero el cambio climático está rompiendo este pacto milenario. Las aves migratorias están desplazando sus rutas hacia zonas más frías, lo que desconecta los ciclos reproductivos de muchas plantas. El ritmo de migración ya no coincide con la maduración de los frutos, y sin aves, muchos bosques no pueden regenerarse. ¿Sabemos todo esto? Antes se capturaban aves con redes de niebla para analizar sus heces. Pero ahora usamos códigos de barras de ADN. Analizamos pequeños restos genéticos en sus heces y listo. Sabemos exactamente qué semillas transportó cada ave. Ciencia molecular al servicio de la conservación. Entonces, cada ave que ves no es solo un animal bonito que canta. Es arquitecta de bosques, sembradora de carbono, conectora de ecosistemas. Su desaparición implicaría la pérdida de miles de interacciones ecológicas que sostienen la vida en los trópicos. Conservar aves es conservar bosques, es proteger el almacenamiento de carbono, es garantizar que las plantas puedan adaptarse al cambio climático buscando nuevos hábitats. Porque sin aves sembradoras, los árboles no pueden cruzar montañas, ni ríos, ni campos. Se quedan inmóviles, esperando un vuelo que quizás nunca llegue. Con información del portal, Una Mirada a la Ciencia. Les saluda Mónica Genis.
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7: Hoy,
5: Revista del Consumidor Radio.
7: ¿Te has preguntado qué contienen los productos que consumes a diario? Conocer los ingredientes es el primer paso para elegir mejor.
8: ¡Exacto! Por eso, una gran alternativa es preparar tus propios productos en casa.
7: Hoy te contaremos sobre las tecnologías domésticas, una opción para cuidar tu salud y tu bolsillo al mismo tiempo.
8: Por eso, te enseñaremos a preparar una crema de cacahuate para toda la familia.
7: Presta atención y quédate con nosotras.
5: Revista del Consumidor.
8: Desde hace más de 4 décadas, en la Profeco brindamos opciones para elaborar productos útiles, seguros, económicos y con excelente calidad.
7: Se trata de las tecnologías domésticas, una pieza clave de nuestras actividades de educación para el consumo.
8: Con ingredientes que se encuentran fácilmente y procedimientos simples, buscamos que las infancias y las familias tengan alternativas para elaborar lo que necesitan a un menor costo, comparado con los precios que ofrece el mercado.
7: Todo este esfuerzo tiene el respaldo del Laboratorio Nacional de Protección al Consumidor, donde se encargan de validar cada receta.
8: Con la meta de cuidar el bolsillo de los hogares y ofrecer nuevas alternativas, la Profeco organiza talleres en toda la República a través de sus oficinas de defensa del consumidor.
7: Tan solo en 2025 se realizaron 10.983 talleres de tecnologías domésticas, logrando apoyar a 347.500 personas en todo el país.
8: Esta labor ayuda directamente al ahorro familiar, fomenta un consumo más consciente y desarrolla habilidades que impulsan la autonomía económica.
7: Incluso, estas tecnologías han servido para quienes desean emprender y generar algo de dinero extra. Bajo este modelo hemos hecho, por ejemplo, limpiador de piso, pasta dental, gel para el cabello, protector solar y productos de confitería y panificación.
8: Hoy toca el turno de la crema de cacahuate.
7: ¡Comenzamos!
8: Con pocos ingredientes podemos hacer algo muy rico. Prueba de ello es que para hacer crema de cacahuate necesitaremos solamente
7: una taza de cacahuates pelados sin sal, una cucharada de piloncillo molido y una cucharadita de extracto de vainilla.
8: Seguro tienes en casa alguno de los ingredientes. De cualquier forma, se consiguen en el mercado más cercano.
7: De utensilios necesitaremos un procesador de alimentos o licuadora, taza medidora, cuchara sopera, cuchara cafetera, espátula de plástico y para envasar, un frasco de vidrio con tapa hermética.
8: Y esto me encanta, Nat. Una ventaja más de esta tecnología doméstica es que solo toma 30 minutos hacer la crema de cacahuate y en cambio se conserva por mucho tiempo. Su caducidad es de 1 año.
7: Pues manos a la obra. Para empezar, molemos los cacahuates en el procesador de alimentos hasta formar una pasta. Es importante que lo hagamos en intervalos cortos y al mismo tiempo ir reduciendo la velocidad mientras se va moliendo. Ya que tengamos la pasta de cacahuate y sin apagar el procesador, agregamos el piloncillo y la vainilla.
8: Mientras integramos todo muy bien, quiero comentarles que la crema de cacahuate es rica en proteína vegetal, tiene grasas saludables y mucha fibra.
7: Volviendo a la receta, hemos seguido mezclando en el procesador. Continuamos hasta obtener una crema suave y homogénea.
8: ¡Ojo! Si queda muy seca, podemos agregar media cucharadita de aceite vegetal. Se va agregando poco a poco en el procesador para que se incorpore correctamente.
7: Ahora, a envasar. Con ayuda de la espátula, vertemos la crema de cacahuate en el frasco de vidrio y lo etiquetamos con la fecha de elaboración y caducidad.
8: Esto es primordial para que luego no estemos comiendo algo ya caducado que nos pueda hacer daño. Finalmente, recuerda que hay que mantenerla en refrigeración.
7: Además, toma en cuenta que si con el tiempo percibes un aroma rancio, debes desecharla de inmediato, independientemente de la fecha de caducidad.
8: Da ese paso hacia un consumo informado e inteligente y anímate a elaborar esta tecnología doméstica.
7: No olviden que pueden ver más procedimientos de diferentes tecnologías en el canal de YouTube Profeco TV.
8: ¡Hasta la próxima!
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Familia, estamos de regreso en esto que es Únete a la Rumba, en este último bloque, familia, y esperemos que les haya gustado bastante, porque estuvo muy variado, lo que fue el día de ayer, viernes, y hoy sábado, muy variado. Entonces, cerramos ya con un poquito de salsa. Buenas noches, buenas

Qué bonito es la libertad, qué bonito es el segundo aire, ¿no? Todas las etapas de la familia son bonitas, hay que saberlas disfrutar. La soltería también. Me liberé.

amigos. Escuchamos Me Liberé y Ojitos Negros con el Gran Combo de Puerto Rico. Llorarás con Oscar de León desde el fondo de mi corazón. Y cerramos Como un Ángel con la diferente orquesta. No se les olvide, únete a la rumba el próximo viernes otra vez, 10 de la noche. Se quedan con el himno nacional.

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2: Yeah. Fercho, venga.
1: Solo, solo, tú solito.
2: Ya no te duele la panchita.
1: Todavía me duele, pero me aguanto.
2: Pues no parece. Señor, ¿cómo está usted?
1: Ay, bien, señor, y de buenas, ¿eh? Bien y de buenas, todavía con un poco de dolor de barriga, pero bien, o sea, bien.
2: ¿Sí?
1: Sí, todavía un poco molesto.
2: ¿Por qué? ¿Por qué estás enojado? Pero... Ah, no, molesto del estómago.
1: Sí. De la pancita, pero ahí la llevamos.
2: Ok, pero ya mejor, ¿no?
1: En eso estamos.
2: Estamos trabajando en eso.
1: Estamos, exactamente, justo estamos trabajando en eso.
2: Oiga, qué bueno que nos han acompañado. Feliz domingo, ya domingo, Fercho, qué rápido.
1: Esta semana, bueno, y además que ya saben, ajá, que yo me tuve que ausentar unos días por el asunto de mi pancita, pero sí, qué rápido, pero sobre todo, ¿sabes qué? Qué rápido se está yendo el año, mano.
2: Sí.
1: Ya estamos en mayo, mano. Sí. Ya estamos a la mitad de mayo, mano.
2: Sí.
1: Hijo de la guayaba, mano.
2: 17.
1: 17 de mayo. Justo. A la mitad de mayo, ya junio, julio, feliz Navidad, año nuevo, y ahí nos ves, ya.
2: Sí, no. Así se va esto de volada. Por eso hay que disfrutar. Yo creo que sí. Hay veces que nos clavamos tanto en cosas que no disfrutamos, ¿no? Porque precisamente así se nos va la vida. De volón ping-pong. Así que hoy, mande a todos a saludar a todos.
1: Manden a...
2: Sí, no se claven en cosas. De repente yo veo que mucha gente es muy intensa, oye.
1: Un poquito, ¿eh?
2: Sí, ¿no? Como que hay cosas que tienes que ser más ligero.
1: Bueno, como por ejemplo...
2: Bueno, por ejemplo, pelearte con los vecinos. Dices que...
1: Sí, relájense, ¿no? Tómenlo con calma.
2: Exacto,
1: ¿no? Calmita, calmita ante Tokio, ¿no?
2: Pelearse con la gente, así como, ¿para qué, hombre? Yo digo, ¿verdad? Yo digo, pero bueno. Ay, Dios mío. Hoy vamos a tener un muy buen programa. Como sí, debe de
1: claro,
2: ser.
1: Claro, como siempre.
2: Como debe de ser. A Wiwi que sí. Y los teléfonos para que te comuniques es 55-5166-3109. El WhatsApp 55-5506-4056. ¿Ya de una vez le damos o qué?
1: Dame, pero como vas. ¿Ya? Como Vax, papá.
2: Va, pues papá, vamos a Jones. Iniciar esto que se llama.
1: ¿Qué?
2: ¿Sa?
1: ¿Bro?
2: ¡Soy!
1: Y ahora no va a haber quesadillón.
2: Ay, sí.
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3: Dime qué pasó.
4: Hablaste como la jitomata. ¡Jitomata!
3: Dime qué pasó.
4: ¿Ves? Si sí eres. Bueno, ay, 55-51-66-3109, el número de WhatsApp, 55-55-06-40-56, y tenemos peticiones, papá.
5: Arre con la que barre, mi hermano, venga, suéltale.
4: Nos mandaron un mensajito por acá, ¿escuchamos?
5: Le escuchamos, a ver.
4: Dice por acá, a ver, hola.
6: Buenos días, muchachos, aquí desde Azcapotzalco reportándome, soy el Johnny. Nada más para pedirles una canción, ya que es viernes, la de Una Aventura, por favor, se me la pueden poner. Saludos desde Azcapotzalco, donde todo nace.
4: Menos en los domingos. Porque hoy es domingo, compadre.
5: No, bueno, este está dormido.
4: Pues para que se ponga las pilas, ¿no?
5: Ha de haber estado muy buena la fiesta. No, viernes. Del viernes.
4: Algo pasó el viernes, yo creo, y por eso lo trae a la mente.
5: Ahora sí que,
3: dime qué pasó.
4: Pues vamos a ponérsela, vamos, porque anda de despistado, mi compadre.
5: Ándale, pues.
4: Pues venga.

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0: Oigo. Hoy más o menos, la neta. No, más o menos. Más o menos, pero ahí ando. ¿Qué Pachuca por Toluca?
1: Fíjate que hoy. Creo que es importante mencionar, es el Día Internacional contra la Homofobia.
0: Sí, sí.
1: Yo creo que ya estamos una, en un momento en la vida que uno tiene que aprender a respetar al de enfrente, al de atrás, el de arriba, el de abajo, el de un lado, el del otro. Que lo que decíamos ahorita, no hay que vivir ligeros en esta vida, hay que ser... De verdad, se va muy rápido la vida como para estarte peleando, para estarte agarrando del moco o para insultar, ¿no? Para faltar respeto a la gente. Yo creo que hoy es un buen día para iniciar con ese respeto a todos.
0: Sí, porque además, yo lo que siempre he dicho, y por ejemplo a mi hija le inculco mucho eso, que amor es amor. Uh-huh. O sea, no tiene género, no tiene nada. Claro. Es amor, o sea, se acabó. Y la verdad es que mucha gente que desafortunadamente son los que critican o hacen, ¿no? Uh-huh. Entienden la mínima de lo que es amor.
1: Exactamente. La palabra amor.
0: Lo exactamente.
1: Significa. Ok. Justo. Yo siempre he dicho, tú sé feliz, ¿verdad?
0: Como una lombriz.
1: Como una lombriz. Y en el caso de estas ideas o ideologías o gustos o preferencias, como tú le quieres decir, son de cada quien.
0: Y claro.
1: Lo que a ti te gusta es muy respetable, lo que a mí me gusta es muy respetable, siempre lo he dicho, ¿no? Hablando obviamente de sexualidad, hablando de gustos musicales, hablando obviamente de todo, ¿no? De ser en general, de colores, de todo. Siempre he dicho que cuando tú no dañes a nadie, cuando tú seas una persona que va en esta vida sin criticar, sin juzgar, sin ofender, pues no tienes por qué preocuparte, ¿no?
0: Claro, ¿no? Y además, insisto, vuelvo a lo mismo, ¿no? Amor es amor. Y aparte ya estamos 2026, o sea, ya estas falsas ideas de que es una enfermedad o es una moda, ¿no? O sea, híjole. Y luego, ¿tú sabes quién es el que define el sexo de los bebés?
1: ¿Quién?
0: Los padres.
1: Ok.
0: Entonces, que son generalmente los que más se ponen cuando tienen a un hijo o a una hija, ¿no? De la comunidad LGBT.
1: Claro.
0: Entonces, si tienes tanto coraje porque tu hijo o tu hija es LGBT, ¿qué crees?
1: Tú lo...
0: En pocas palabras, digo, no es culpar, ¿no?
1: No.
0: Pero fue, ahora sí, que pues tú decidiste, mano.
1: Que a mí me da mucha, o sea, yo como le digo a mi hija, mira, porque tiene muchos amigos, muchas amigas.
0: Sí, sí, sí, yo también.
1: Yo lo recibo con mucho cariño todos por igual en casa, bienvenidos, y me dice, oye, papá, ¿tú por qué no reaccionas como otros papás? ¿No? Digo, porque mira, yo el día de mañana, yo ya no voy a estar aquí. ¿Y para qué atormento a alguien? ¿Para qué voy a hacer sufrir a alguien? Si yo ya no voy a estar aquí, a mí.
0: Claro.
1: Yo voy a vivir mi vida, yo voy a enseñar valores a mi hija, tú los vas a tener. Tú te vas a tener la posibilidad de poder decidir. Uh-huh. Pero al final, esos papás que se la pasan toda así de... ¡No! Y los maltratan y los golpean, los tratan mal por esas preferencias. Al fin y al cabo, tú te vas a morir, papá. Y él va a seguir viviendo. Pues es su vida. Tú ya viviste la tuya.
0: Además, insisto, o sea, a estas alturas del partido, ¿en serio?
1: Sí, no, ya... Ya no. Y hoy la pregunta, fíjate, tiene mucho que ver con esto, con el Día Internacional contra la Homofobia.
0: Ajá.
1: ¿Cómo ejercer el respeto a la comunidad?
0: ¿Cómo ejercer el respeto a la comunidad? ¿No? Está buena, ¿eh?
1: Está buena la pregunta. Ahí, sí, sí. Ahí se las dejamos para que ustedes participen. Yo sé que a lo mejor va a decir, yo no apoyo, ok, pero tampoco falta el respeto.
0: Justo. Una cosa es que no estés de acuerdo, que no te guste a lo mejor, pero de eso.
1: A faltar el respeto.
0: A faltar el respeto. A violentarlos. Eso sí ya está muy manchado.
1: Es too much. Ahí te dejamos la pregunta para que participes y vamos a continuar con más música.
0: Arre con la que barre.
1: Venga.
2: La banda gorda, alegre y triste.
3: Y estoy muy seguro que en este mundo habemos muchas personas igual que esta canción.

0: ¡Óvole, Padre Santo! ¡Qué óvole!
1: Uy, más música para ti a través de La Más Caliente. Chincho. Porque tú lo pediste, más música.
0: Más, y más,
1: y más. Y más complacencias.
0: Y más, y más,
1: sí,
0: y más.
1: No estamos inventándote. Dos complacencias en esta hora, ¿por qué no?
0: ¿Quieres música?
1: Pues ahí está la música.
0: ¡Te ponemos música!
1: Y mira, por acá, dice que dice
0: aquí.
1: Que lo están escuchando allá en la central de abasto de Iztapalapa. Saludos a toda la gente de la central de abasto.
0: Saludos a toda la bandota.
1: Que anda chambeando.
0: Sí. Uy, dice, ahí venden unos tacos de birria, carnal. Y unos tacos de bistec ahí en por la nave, ¿qué es? La E4, creo.
1: Ok. Buenísimos, buenísimos.
0: No, pero de atasque, ¿eh?
1: Nos piden la canción de Que Alguien Me Diga de Gilberto Santa Rosa.
0: ¿Qué quieres que te diga?
1: No, así se llama la canción. Okay. ¿Se la ponemos?
0: ¡Se la ponemos!
1: Oiga usted, a toda la gente de la central de abasto de Iztapalapa, de Catepec, de Toluca, que también nos estaban escuchando en la semana.
0: También ahí a Toluca, Capuluac, Santiago Tanquistenco, Jajalpa, Tenango, Islahuaca, Sinacantepec, Metepec, a todos ellos les mandamos un fuerte abrazo, mis paisanos queridos.
1: Pues aquí está el caballero de la salsa, Gilberto Santa Rosa, que alguien me diga.

0: favor.
1: Y es que estamos buscando...
0: ¿A quién?
1: A la mamá Power.
0: ¡Qué padre!
1: Mamá Fashion.
0: Mamá Maestra Limpia.
1: Y mamá...
0: Chef.
1: Chef. Ah, no dejas de acabar con el falsete.
0: Ay, perdón.
1: Mamá Chef. No, así somos re malos para la música, compadre.
0: No, somos, no, eres.
1: Ay, tú juras que eres.
0: Eres, buen... yo soy buenísimo.
1: Ya habló Kiko Campos, perdón.
0: Yo soy buenísimo para la música.
1: Oye, tenemos esta promoción que está vigente para todas las mamás.
0: Yes.
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0: La Netflix.
1: Un parísimo, sí, parísimo.
0: Sí, sí.
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0: 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Y camarón, pulpo y abulón, pata de mula y gestión.
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1: Pues vamos a continuar con más música.
0: Me parece perfecto, sí.

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2: Y arrancamos una hora más de música. Mundo Cruel, Joe Arroyo, qué sabrosón.

0: a pelear. Oye, fíjate que cuando era yo jovenazo.
1: Hace algunos años.
0: Bueno, a mí me encantaba, no tanto su música, pero ella me encantaba mucho, pero mucho. Alejandra Guzmán.
1: Ok.
0: Guapérrima, ¿no? Me gustaba su desempeño en el escenario, siempre, ¿no? Súper intensa, ¿no? Esa voz, ¿no?, así desgarradora para ciertas canciones, ¿no? La verdad es que, wow, además cuerpazo y todo. Estoy viendo unas fotos y digo, ¿qué te pasó, mamacita?
1: Sí.
0: Digo, entiendo que los años cobran factura, ¿no? Pero, híjole. Pero le mandamos un fuerte abrazo a Alejandra Guzmán, que es aparte súper tipaza, ¿no? Uh-huh. Pero la cuestión es que ahorita está en el ojo del huracán porque se está rumorando fuertemente que su hija, esta Frida Sofía,
1: ajá,
0: está en Barcelona.
1: O sea, puede
0: o sea, está que embarazada.
1: Sea okay. Uh-huh.
0: Pero ya sabes, ¿no? O sea, esto todavía no está confirmado. Uh-huh. Pero ya sabes cómo son estos cuates del espectáculo.
1: Ok.
0: Ya están con que sí, está embarazada y deberíamos de marcarle a Frida. Y porque pues vamos a ver cuánto pasó y qué pasó y, ¿no? Uh-huh. Entonces, la propia Alejandra Guzmán dejó claro que no tiene confirmación oficial sobre este supuesto embarazo.
1: Ok.
0: También habló sobre cómo sería en caso de convertirse en abuela. Dice, si voy a ser abuela, pues bueno, voy a ser muy yo. Dice, de por sí soy consentidora, ¿no? Entonces, imagínate tener como abuela Alejandra Guzmán.
1: No, se va a estar chido, la neta.
0: Va a ser toda una aventura, ¿no? Uh-huh. Entonces, pues bueno, te digo que Alejandra Guzmán todavía no tiene esta certeza, esta claridad sobre ese tema. Pero te digo que ya sabes, ¿no? Ya empezaron a compartir información en las redes sociales, ¿no? Al presentar su nueva canción, Los que nos quedamos, Alejandra Guzmán anuncia que será abuela. Y ya se habla con su hija Frida Sofía. Imagínate, Maqueda.
2: ¡Oh, my God! ¿Y ya eso sabes qué le importa a los demás?
0: Exactamente, justo.
1: O sea, yo entiendo que es una persona mediática.
0: Sí, no, claro.
1: Pero de repente hay cosas que digo, bueno, eso de verdad, ¿qué?
0: Pues es que mira, desafortunadamente estos cuates viven de eso, del chisme. Uh-huh. Y cuando no hay, lo inventan.
1: Sí, claro.
0: Lo que no han entendido es que se han metido en muchísimos problemas.
1: Y lo seguirán haciendo.
0: No, y se van a seguir metiendo en más problemas.
1: Yo no sé si a veces los culpables también somos nosotros por consumir ese tipo de cosas.
0: Ese es el problema, que desafortunadamente, mano, uh-huh, el morbo es lo que más vende.
1: Sí, en todo, ¿eh?
0: Sí, claro, por supuesto. Y obviamente más en el asunto del espectáculo, ¿no? Y más con una persona como lo es Alejandra Guzmán, ¿no?
1: Sí, claro, porque siempre ha sido una mujer que ha estado en los medios, que tiene una trayectoria en la música y que además tiene familia, ¿no? Que respalda esa trayectoria.
0: Y todos estos chismes con sus hermanas, su ¿no? mamá, y con su mamá, y que si no sé qué, y que
1: y
0: si toqueteó
1: parejas,
0: el papá, bla, bla. Entonces, bueno, todo ha sido todo un rollo, ¿no? Pero pues bueno, al final no son rumores,
1: que no dé explicaciones, mi comadre. Pues,
0: no, que no dé. La neta es que, ¿sabes? Si yo fuera harto famoso y me preguntaran, les inventaría así un super chisme, así pero súper, de 8 columnas, uh-huh, para que al momento de que lo publicaran, les dijera, ¡ja!
2: ¡Te lo creíste! ¡Inocente palomita que te quieres engañar!
1: Sí, claro.
0: Yo sí lo haría.
1: Bueno, oye, pues vamos a continuar con más música.
0: ¿Qué me parece? Me parece bien.

0: acabamos de escuchar a Jovanísimo Mulense.
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4: Vamos a meditar. Sentir la energía.
5: Se va subiendo. Cada vez más. Hijo del amor, mire, ya está ahorita ya moviendo el caderón, loco.
4: Pues bueno, ¿qué te parece si nos llegó otro audio?
6: A ver, ¿más peticiones?
4: Más peticiones, ahí te va.
6: Dale play. La negra tiene tumbao. Sí, lo escuché.
4: La negra tiene tumbao.
6: Que anda ruleteando a mi compadre. Sí, vientos. Sí, sí.
4: Saludos allá. Y anda en Toluca. Es de la banda de Toluca que se anda reportando.
6: Ah, va. Pues vamos a ponerle un rola, chico, por favor.
4: La negra tiene tumbao.
6: Venga.
4: Ahí va.
7: Esa negrita.

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1: ¡Ay, sí, como ño!
2: ¡Ay! Oye, voy a platicar algo que a mí me puso de malitas.
3: Ah, no, sí te voy a poner de malas. Yo estoy malo de mi panza, no me puedes decir cosas
2: que
3: me vayan
2: a
3: poner de malas.
2: Esto que también te va a poner de malas,
3: no,
2: pero...
3: No puedo. Cuida mi salud
2: pero
3: gastrointestinal.
2: Por eso, porque lo que quiero es que saques toda la atención después de esto. Porque sé que te vas a desahogar.
3: A ver, ok.
2: Resulta y resalta que una persona de nacionalidad argentina, que ojo, no tenemos nada contra los argentinos, pero esta persona vive en Tulum.
3: Tulum, Tulum.
2: Sabía que ibas a cantar, por eso me quedé callado.
3: Tulum, Tulum. Tulum,
2: bueno,
3: Tulum.
2: Pues esta persona argentina, ahí en Tulum, se le ocurrió correr a un vendedor mexicano.
3: Ay, sí, eso es, hijo.
2: Ah, ¿verdad? Ah, ¿verdad? Te dije, te va a servir para que saques todo lo que tienes ahí.
3: Guardado. Okay, bueno. Pero sí, y aventárselo a él.
2: Exactamente. Este video viral en las redes sociales ha desatado diversas opiniones entre los internautas, y no nomás en los internautas, en toda la gente. Pues en este se puede ver a un hombre argentino correr a un vendedor mexicano en Tulum, allí en Quintana Roo. En días recientes este video se volvió viral en redes sociales, pues muestra a este hombre argentino que se encontraba paseando a su perrito, que comenzó a registrar este hecho que publicó en sus redes sociales. En el video se puede ver que el vendedor, a bordo de una motocicleta que impulsa un carrito, con el que aparentemente vende bebidas y botanas, se aproxima al lugar en donde se encuentra la persona que está grabando, o sea, el argentino, y este dice: "Che, ¿qué haces aquí, che? Aquí no puedes estar, che.
3: ¡Qué boludo!
2: Boludo, aquí no podés estar aquí, que yo estoy con mi mascota, ¿no?". Y le empieza a echar bronca y lo corre. Obviamente ha generado
3: indignación, claro,
2: ¿no? Este comerciante mexicano pide a la Argentina en un tono neutral que le dé permiso para poder darse la vuelta y pues retirarse. Dice: "Órale pues, no quiero broncas". A lo que la persona que se encuentra grabando responde negativamente, ¿no?
3: Luego, o sea, porque les parten su mandarín en gajos.
2: Ahora, aquí el problema es, a ver, vamos a ubicarnos, ¿no? Ahora sí, como quien dice. O sea, a ver, no es nada contra los argentinos, insisto, pero creo que es muy obvio, muy evidente que si yo voy a Argentina y yo trato mal a un argentino, ¿qué va a pasar?
3: No, aparte, y no es un asunto solo de los argentinos,
2: no.
3: Sino es un asunto de los extranjeros.
2: Es correcto.
3: O sea, no importa la nacionalidad, que les quede bien claro que están en México,
2: territorio
3: que
2: mexicano.
3: No es su país, y que aquí nosotros tenemos nuestras costumbres, nuestras maneras de comercializar. Y ellos no tienen por qué venir aquí a sentirse los dueños de las playas, de los bosques, de las calles, de nada.
2: Exactamente.
3: Agradecidos deberían de estar de que los estamos recibiendo, porque además los mexicanos somos bien chidos, la neta.
2: Exactamente, que además, mira, así seas extranjero o no, tú no tienes por qué discriminar a nadie.
3: A Naiden.
2: O por qué tratar a nadie mal, o sea.
3: A Naiden.
2: Independientemente de su nacionalidad, no puedes tratar mal a nadie, no eres quien de entrada, ¿no?
3: ¿No lo puedo llevar?
2: No, es de aquí, deja ahí. Entonces, sí causó indignación, obviamente, pues muchos mexicanos lo tomaron con un, pues digamos.
3: No, y
2: sentido de enojo.
3: Claro, por su pollo, claro.
2: ¿No? Y los comentarios, ¿no? Que déjese mousepad desde aquí. Y los comentarios fueron de: "Oye, tú no eres mexicano, tú no tienes por qué correrlo. Aquí te están dando, pues obviamente, como tú lo mencionaste, ¿no? Pues chance de vivir.
3: Sí.
2: El hecho que vivas aquí no te da derecho
3: no,
2: a".
3: No, nada de derecho. No tienes entonces, nada de derecho.
2: De repente la gentrificación tiene mucho
3: hubiera...
2: miedo también. Y dices: "Híjole".
3: Mira, muy educadamente, le hubieran dicho: "Señor, ser argentino, ¿por qué no se va usted a chiflar a la loma?
2: Che,
3: allá nadie lo escucha.
2: Che, tu mal también está bien cerca, ¿no?".
3: Sí, o sea, sí. ¿Por qué no vas? Lo exhorto, caballero,
2: sí,
3: a
2: no,
3: que vaya usted.
2: No. A todos los argentinos, a todos los colombianos.
3: Ah, yo tengo muy buenos amigos argentinos, ¿eh?
2: Mira, te voy a hacer una cosa, y no es porque uno quiera quedar bien, pero nuestro parcero HJ...
3: Ah, aquí, tipazo, ¿no?
2: Tipazo, aquí la verdad siempre bien agradecido, nunca ha tratado mal a nadie, dices: "Mira, qué diferencia, ¿no?".
3: Sí. Y yo conozco muchos argentinos aquí en México que son...
2: También a todo
3: buena
2: dar,
3: onda, la verdad, ¿no? Es que sí. Desafortunadamente es esto, una persona viene a manchar
2: exacto
3: toda esta comunidad, ¿no? Pero bueno.
2: pues ahí está lo que sucedió y pues ya están buscando en las redes sociales a esta persona.
3: Sí, sí.
2: Pues vamos a ver en qué acaba todo esto.
3: Bueno, ojalá y le...
2: Tranquilo, tranquilo.
3: No, no, no, solo okay, eso. Bueno, no, no, no me puedo enojar. No
2: tu pancita, gordo, sí, tu pancita, chiquito.
3: Ya. Vámonos con música, ándale, ya que ya me enojé.
4: Si supieras...

0: ¿Ves, carnal?
1: ¿Qué pacheo?
2: Que nos están marcando.
0: ¿Sí?
2: A ver, contéstale.
0: ¡Hola!
3: ¡Hola!
0: ¿Quién habla?
3: ¿Cómo están, mis quesabrosones?
0: ¿Qué pachuca, por Toluca? ¿Quién anda por ahí?
3: Pues acá, el ñero de la pensil.
0: ¡Eso es todo, mi ñero!
2: ¡Qué tranza, valedor! ¿Qué hay, papá? ¿Qué andas haciendo a estas horas tan temprano?
3: Pues aquí viendo si pichan o disparan.
0: No, no más disparamos.
3: Ah, bueno.
2: Ahí sí pichas también, no te hagas.
0: ¿Tú pichas, cachas o dejas?
2: No, dije pichas, no fichas. Ah. Bueno, bueno, depende.
3: Pero sí tienen cara los dos. Es que estaba viendo la otra vez las redes sociales, carnal, y vi que publicaron una foto donde ustedes están abrazados.
2: Ah, es que estoy cargando al Fercho.
0: Es que nos queremos mucho.
3: Como si hubieran hecho uno de esos ejercicios donde confías en la pareja y te dejas caer hacia atrás.
2: ¿Cómo le hizo Fercho? ¿Qué?
3: Se dejó ir.
2: Pero con todo, ¿eh?
0: No más de un lado, mi hermanito, no más de un lado.
2: ¿Qué onda, papá? ¿Qué canción quieres?
3: Pues yo quiero una rolota de Latin Brothers.
2: ¿Cuál?
3: Dime qué pasó.
2: Dime qué pasó.
0: Va.
2: ¿A quién se la vamos a dedicar?
3: Se la vamos a dedicar a mi compa el alma muerta, porque anda perdido.
0: El alma muerta. Órale, ya estás.
3: Muchas gracias, cuídense, carnales.
0: Gracias, igual. Un abrazo.
3: Bye.
0: Bye, con. Pues se la ponemos, ¿no?
2: Pues se la ponemos.
0: ¿Arre?
2: Es que te quedaste muy pensativo. Sí, dije, sí. Qué bárbaro, ¿qué estará pensando, Fercho?
0: Estaba pensando en el ñero.
2: En el medio muerto. Sí. ¿Por qué será medio muerto, dice?
0: Pues porque está medio muerto.
2: ¿O será medio vivo? ¿Se la ponemos?
0: ¡Se la ponemos ahora mismo!

0: ¿Cómo vas con la letra de la canción de...?
1: Bueno, ahí la llevo, ¿eh? Ahí la llevo.
0: Realmente
1: ahí la
0: canción de Pero Llegaste Tú es una canción de Lalo Rodríguez, que lanzó en 1996. Que la retomó David Sahan y Amos Valentín y le dieron un toquecito más fresh, ¿no? Está coqueta la rola.
1: Y está muy buena, la neta.
0: Pero llegaste tú y yo olvidé lo que es sufrir. ¿No? Algo así, ¿no? Todavía no me la prendo.
1: Ay, perdón.
0: Pero llegaste tú. Esa. Ok. Tengo que tenemos esa promoción porque podrás ganar una campana en el escenario que David Sahan te va a entregar en su próximo concierto. ¿Qué hay que hacer, mi queridísimo Fercho?
1: ¡Qué abolas! Mira, de entrada, obviamente le tienes que echar producción, bandita. Le tienen que echar producción. Y entonces tienen que cantar en un video de 30 segundos. Cantar, no guachaguachar como lo estamos haciendo Maqueda y yo. Sino es cantar realmente esta canción de David Sahan. Ajá. ¿Ok? Y ya, le grabas el video. Obviamente, métanle producción. Uh-huh. ¿A qué me refiero con eso? Trajecito, a lo mejor, pongan una escenografía. O sea, porque el premio está muy bueno. Es una campana autografiada de David Sahan, que además se los van a entregar en el escenario.
0: Oye, corrección, la canción de Llegaste Tú no es la misma de Lalo Rodríguez, esa es otra. Perdón, yo me confundí. Ya.
1: Ciérrale el micro, por favor.
0: No, pero síguele.
1: Entonces, eso es lo que vamos a hacer, ¿va?
0: Ok. Está súper chido porque puedes agarrar instrumentos en la casa como es esta botella. ¿Te acuerdas de la botella de refresco de naranja?
1: Sí.
0: Tenemos de chavo y la agarrabas con el lápiz. Puedes agarrar algo así. Y puedes decir, antes cuando todo era tiniebla no encontraba amor en mi camino. Antes que tu luz apareciera y alumbrara de nuevo mi destino. Ya ves, para que veas.
1: Tienes ritmo de...
0: No, hombre. Pero llegaste tú y justo en el momento en que iba a enloquecer. Pero llegaste tú y juró que tu amor me devolvió la fe. Así. Entonces, 30 segunditos lo suben en sabrositadigital.mx y si eres el ganador, bueno, te vas al concierto de David Sahan en su próximo concierto Visita en México. Te va a subir al escenario y te va a entregar en la mano esta campana autografiada.
1: ¿Qué óbolas qué? ¿Qué óbolas qué?
0: A participar, señores, porque está buenísima la promoción y mientras tanto, pues vamos con música.
1: Vámonos con música.
2: Grupo Caneo con el corazón.

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2: Llega Nietzsche, se llama Entrega. ¡Qué buena!

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2: Oigan, hemos estado platicando mucho al respecto.
3: Ajá.
2: Ya ves que el Donald Trumpas instruyó al Departamento de Guerra de los United States quietos.
3: Ajá.
2: A liberar archivos clasificados sobre el fenómeno
3: OVNI.
2: OVNI.
3: Ok.
2: Que es el objeto volador no identificado.
3: Sí.
2: Pues bueno, ¿qué crees? Que acaban de revelar las 10 más impactantes del Pentágono.
3: ¿Las 10 qué, fotos?
2: Las 10 revelaciones.
3: Ah, a ver, a ver, a ver.
2: Revelaron las revelaciones. Que dejan esos archivos desclasificados ovnis de Estados Unidos. Ajá. Que van desde naves recuperadas hasta extraterrestres muertos. O conversaciones directas con otros seres.
3: Ay, claro que no, ¿en serio?
2: Te lo juro, te lo juro.
3: Ah, chido.
2: Mira, están conversaciones con extraterrestres. Destrucción de un explorador lunar por extraterrestres. Esta está buenísima. La existencia de los hombres de negro. ¿Qué obole? Will Smith y ¿cómo se llama este cuate?
3: Tommy Lee
2: es el de... Tommy Lee es el baterista de Motley Crue.
3: Ah, entonces
2: pero sí es apellida Lee.
3: Ajá.
2: Bueno,
3: sí.
2: Él. Objeto metálico avistado en Milwaukee en 1974. Okay. Mensaje cifrado inquietante sobre un orden mundial de marcianos. Que eso está mal porque no son marcianos. Los marcianos son de Marte. Bueno, solo que están de Marte, ¿no? Bueno,
3: sí,
2: bueno.
3: Es Tommy Lee.
2: Ovnis en la luna. Naves y cuerpos en Roswell-like. Con un total de 9 cuerpos extraterrestres recuperados. 18 alienígenas en Mojave, en 1950, en una nave intacta. Objeto que desaparece ante la mirada de 2 policías. Y la existencia de una base extraterrestre entre Siberia y Canadá.
3: Vámonos.
2: Esto se está poniendo requete bueno. Este es un informe que dice que una chica que no quiso identificarse...
3: Ajá.
2: ¿Qué crees?
3: ¿Qué?
2: Mantuvo conversaciones con seres del espacio exterior.
3: No es la que hablaba de... ¡Ajá! ¡Ajá!
2: No, esa es... Bueno, no quiero decir nada. ¿Sí, tú crees? Está bien bueno este chisme.
3: Ok.
2: Porque, obviamente, esto pues ya está sacando un montón de conclusiones, sí, claro, de cosas. ¿Tú viste esta peli del Cuarto Contacto? ¿Sabes cómo se van los contactos a nivel extraterrestre?
3: ¿Cómo?
2: El primer contacto son los avistamientos.
3: Ok.
2: O sea, cuando así de... ¿Ves, no?
3: Lo ves ahí volando.
2: Ah, el segundo contacto es cuando realmente ya estás viendo a la nave.
3: Ok.
2: Dices, ah, canijo, ahí hay una nave. El tercer contacto es cuando, como la peli de Steven Spielberg,
3: ajá,
2: que ya tienes un contacto con físico, la nave y con los extraterrestres. O sea, okay, que ya los ves así de, ¿qué olé mi maqueda marciano?
3: ¿No? Okay.
2: Y el cuarto contacto son las abducciones. O sea, ya cuando te agarran y
3: te jalan.
2: Ahora sí que te chupa la bruja. No, aquí no te chupa la bruja, aquí te chupa el marciano. Oh, ese es el cuarto contacto. Hay una peli que se llama El Cuarto Contacto, que según esto está basado en hechos reales en Alaska.
3: Vámonos.
2: De una psiquiatra que tiene algunos pacientes. ¿No la has visto?
3: No, que ahorita que dices, Bella, que hay una fortaleza entre Alaska y Canadá.
2: No, entre Siberia.
3: Siberia.
2: Bueno, ajá.
3: Sí, está muy cerca de Alaska.
2: Sí.
3: Siberia tiene como sentido, ¿no?
2: Sí, porque además en la peli de repente pasan la dramatización, esto quiere decir ya lo actuado, pero en una media pantalla te pasan las grabaciones originales.
3: Ok.
2: Está la peli.
3: La voy a buscar.
2: Cuarto contacto.
3: Cuarto contacto, hay que buscarla.
2: Pues a ver qué tal nos va con los marcianos. Llegaron ya. Luego imagínate si tienen 3.
3: No, creo que no.
2: Imagínate.
3: Estaría chido, pero no.
2: Pues sí, para ti estaría genial, pero bueno.
3: No, para mí sí. Pero bueno, vamos a continuar con más música.
2: Vamos con música.
3: Venga.
4: Jorge Domínguez, Romeo y Julieta.

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3: Esta canción la ponemos porque realmente la que siempre baila Fercho.
4: No puedo bailar así.
3: Bueno, no vamos a hablar de la gasolina que regalamos ayer. Esa no.
4: Okay,
3: vamos a hablar, ¿no?, de otra gasolina. Fíjate que la semana se dio a conocer este video donde
4: ¡duro!
3: Conocimos a la Lady Gasolina.
4: Ah, no.
3: En Puebla, ¿no supiste?
4: No.
3: Bueno, hay un video donde se ve una chica que está cargando gasolina y se da la fuga para no pagar.
4: Y
3: la bautizaron como Lady Gasolina.
4: Pues sí.
3: Esto en Puebla. ¿Pero qué crees?
4: ¿Qué?
3: Que mujer señalada como Lady Gasolina responde tras este video y niega no haber pagado el combustible en Puebla y tiene pruebas.
4: O sea, que sí la pagó, que no la pagó.
3: Ah, sí. Hay que, a ver, contexto. En un video difundido recientemente en las redes sociales generó polémica luego de mostrar a una mujer retirándose de una estación de servicio sin aparentemente liquidar el combustible cargado en su vehículo.
4: Ok.
3: El caso ocurrió allá en la zona de Recta a Cholula, en Puebla, y se volvió viral y se la bautizaron como Lady Puebla. Lady Puebla, Lady Gasolina.
4: Okay. A ver, decídete.
3: Lady Gasolina en Puebla.
5: Lady Gasolina.
3: Ok. ¿Qué pasó? Bueno, sin embargo, tras la difusión de este material, la mujer involucrada, ¿qué crees, Manu?
4: ¿Qué pacho?
3: Dijo, a ver, espérense, esa soy yo, y sí pagué. Entonces ya decidió pronunciarse públicamente para rechazar las versiones que la señalaban. Y a través de las redes sociales aseguró que sí realizó el pago correspondiente y que todo se trató de un malentendido, de una mala interpretación errónea amplificada por internet. En su mensaje, compartió la evidencia del supuesto pago y ya pidió frenar de una vez por todas los ataques en su contra. Dice, a todos los que me están insultando, compartiendo el video y difamando en redes sociales, sí, se cometió un error. Se cargaron solo 750 de gasolina. No fue un tanque completo, solo esa cantidad. Pero el error ya está pagado al 100%. Aquí está el ticket oficial de la gasolinera. Y muestra el famoso ticket, pero para que veas el poder que de repente tiene las redes sociales y cómo a veces cuando queremos así a una persona.
4: Es que ese es un gran riesgo. Mi padre, que ay, últimamente cómo lo he extrañado, decía que las redes sociales o la tecnología es muy buena, pero a la vez debe ser muy peligrosa. ¿Por qué justo esto, no? A lo mejor yo quiero fregar a Maquera. Y entonces yo voy contigo, te grabo y digo, este cuate no pagó la gasolina. Y entonces la gente no sabe el contexto. Por ejemplo, tantos videos de peleas, ¿no? Donde tú te pones y dices, ah, sí, Maqueda tuvo la culpa. Vamos todos contra Maqueda porque es un zángano. Y a la mera hora no das el contexto del por qué Maqueda es un zángano.
3: Gracias. Oh, ya no bueno. Me defiendas, compadre, gracias.
4: Entonces, ese es el grave problema. Y de verdad, banda, antes de que den
3: comentarios
4: o que lo retuiteen o que lo compartan o todo, investiguenle un poquito, ¿no?
3: Sí, claro.
4: Porque luego lo que pasa es que pues molestamos o fregamos gente que ni velen el entierro, ¿no?
3: Está cañón. Entonces esta chava ya pidió de frenar porque obviamente ha tenido pues un hate a su persona.
4: Pobrecita, ¿no?
3: No, y ha tenido, incluso dice que es señalada en la calle, que ya incluso la empiezan a discriminar,
4: claro,
3: en la
4: calle,
3: ¿no? A insultar en la calle. Entonces, sí, yo creo que sí debemos de ser un poquito más cautelosos en este tipo de contenidos que de repente tenemos y antes de opinar, pues buscar el trasfondo, ¿no? De todo. Antes
4: sí.
3: De...
4: Ay, bueno, esta gente que no entiende.
3: Ahí está, esta chica que, bueno, ya le vamos a dejar de llamar Lady Gasolina, pues por lo mismo, pues porque...
4: Le vamos a llamar Lady Defensora.
3: Exactamente.
4: De las causas perdidas.
3: Así que ahí está, para que no se crean todo lo que ven o, pues, se dediquen a investigar un poquito más en las redes sociales.
4: Es eso, ¿no? Yo creo que eso es lo mejor, investigar un poquito más.
3: Sí.
4: Solo un poquito más.

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1: ¿Qué andas haciendo? ¿Qué andas muy distraído, Fercho?
2: Es que dice por aquí, soy fan de BTS, barbacoa, tacos y sopes. Yo también soy fan de BTS.
1: Ah, yo también.
2: Ay, ahora sí, ¿no? Resulta que todo el mundo ya somos...
1: No, yo de la barbacoa, de los tacos.
2: ¿De los sopes, no?
1: También de los sopes.
2: Ay, un sopecito con una costilla. Ay, lástima que no puedo comer. ¿Y sabes de qué tengo un antojo loco?
1: ¿De qué?
2: Es que...
1: ¿De qué?
2: De una torta de milanesa.
1: Ah, ok, ok.
2: Eres un naco.
1: ¿Qué? No, qué...
2: Naco.
1: No, señores, ¿ustedes escucharon que dije algo? No.
2: Es que no te ven, lo que me haces de...
1: Oh, oye, chino. Por acá están pidiendo la canción de Ella se hizo deseo del gallo Tito Rojas. Para toda la gente, fíjate que están ahorita haciendo ejercicio.
2: Muy bien.
1: Allá en Tlanepantla.
2: ¡Uno!
1: Saludos a toda la gente de Tlanepantla.
2: ¡Tres!
1: Que están haciendo cuatro, ejercicio y están escuchando la más caliente.
2: ¡Repetimos!
1: Me encanta que estén haciendo ejercicio porque seguro son clases de baile
2: tres,
1: o algo así, ¿no?
2: ¡Cuatro! ¡Cinco! Repetimos. Uno, dos.
1: Los únicos ejercicios tres, que hace Fercho son
2: cuatro,
1: vocales, ya me di cuenta.
2: Cinco, repetimos.
1: Pues la ponemos o no la ponemos.
2: La ponemos.
1: ¿Se la ponemos o no se la ponemos?
2: Porque están haciendo ejercicio.
1: Sí, algo que tú y yo.
2: Que alguien prometió. Oh, sí, voy a ir, estoy buscando en este momento.
1: No he podido buscar.
2: Entonces, no sé qué, no sé qué. Pretextos, busca la muerte.
1: Alguien dijo que iba a dejar de.
2: Yo lo estoy haciendo,
1: no es cierto.
2: Lo estoy haciendo, lo estoy logrando.
1: Sí, cómo no. Vamos mejor con la canción, ¿qué te parece?
2: Vamos.
1: Venga.
2: Órale.

0: Para decir la, le atinas, mi hermano. No, no, no estás, pero...
1: Ay, a ver tú.
2: La.
1: No, ¿sabes quién sí son expertos? Nuestros amigos de la zona Ponce.
0: Ah, eso sí. Padre Santísimo.
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1: Sí.
0: Te vas a promociones.
1: Ajá.
0: Buscas la señora, la sonora ponceña.
1: Sí.
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1: Ajá.
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1: ¿Qué creo?
0: Ya estás participando para ganar tus accesos, Padre Santo.
1: Oye, pero además te voy a decir una cosa.
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0: Camarón, pulpo y abulón, pata de mule. Esto, así es que no lo dejes, porque luego empiezan, ay, ya los de los boletos y no sé qué. Ahí está, bien fácil.
1: Ahí está, ustedes participen, porque ¿de qué ganas?
0: Ganas.
1: Eso. Vamos con más música, ¿no?
0: Yes, sir.
3: Ven de Orquesta India. 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

0: Oye,
1: oigo.
0: Ahora con todo este rollo de la inteligencia artificial, que ha sido todo un reventón, que yo la verdad es que nanáis, no le voy a entrar.
1: Ajá.
0: Aunque me digan que me voy a quedar, no me importa.
1: Ajá.
0: Estoy en contra de la inteligencia artificial en trabajos de creatividad.
1: Ok.
0: Estoy completamente en desacuerdo, pero bueno. Fíjate que... Ay, perdón. Están sacando un libro que se me hace interesante hasta cierto punto, que es, se llama, fíjate nada más, Inteligencia Artificial Explicada a mi Abuelita.
1: Ah, chirrión, a ver.
0: Sí, o sea, lo que trata de hacer este cuate es que de alguna manera le sea tan sencillo a toda la gente a manejar la inteligencia artificial.
1: ¿Pero qué es un libro o qué?
0: Sí, es un libro.
1: Okay, ¿cómo se llama el libro?
0: Te dije que era un libro, pero no me pones atención.
1: ¿Libro?
0: Se llama Inteligencia Artificial Explicada a mi Abuelita.
1: Ah.
0: Entonces, ya sabes, trae ahí algoritmos, ¿no? Que sea muy fácil, para que de alguna manera las personas adultas, ¿no? De la tercera edad, puedan entrarle a esta onda de la modernidad. Porque él dice, el conocimiento no es exclusivo de los ingenieros, sino un derecho de todos. En eso estoy de acuerdo. Aún así, yo no estoy tan a favor de la IA, la neta.
1: Ok.
0: Entonces, este libro nace como un acto de amor, lo dice él, para traducir la complejidad técnica en un lenguaje que incluso una persona de 96 años podría captar. Entonces, digo, está padre, ¿no? Este asunto, pero yo me voy más con lo que dijo ahora en el Festival de Cannes, Guillermo del Toro, ¿no?
1: Ok.
0: Es que el Laberinto del Fauno está cumpliendo 20 años y entonces hicieron una, ¿cómo le llaman? Como que la restauraron en 4K.
1: Ok.
0: Y lo van a volver a pasar en cines y todos se pararon y la aplaudieron porque el Laberinto del Fauno es una belleza de película.
1: Es un peliculón.
0: ¿Y sabías que es una película para niños?
1: ¿Ah, sí?
0: Sí, es un cuento de niños. Bueno, sí, es un cuento de niños. Bueno, y dijo, y ya. O sea, se aventó ahí un discurso, ¿no? Muchas gracias y chalala, chalala, chalala. Y al final dijo, IA. Por el asunto creativo.
1: Ok.
0: ¿No? Porque pues es que ahora sí es bien fácil hacer un montón de cosas con la IA. Que,
1: pero
0: cañón. Que dejan a los creativos afuera de la jugada. Okay. ¿No? Porque además es, hasta cierto punto es gratis. Pero es mucho más barato que contratar a un nosotros como profesionales de la voz, ya estamos protegidos aquí en México, ¿no?
1: Ajá.
0: ¿Sabías que somos el primer país que hace eso?
1: ¿A poco?
0: Sí, somos el primer país que está protegido realmente. Nadie puede utilizar tu voz para inteligencia artificial porque entonces los puedes demandar. Si obviamente tú no estás de acuerdo.
1: Claro.
0: La que
1: claro.
0: Digan, ay, mira, ya es Gustavo Maqueda, ya hace. No, espérate. A mí nadie me dijo nada, todo, págame.
1: Ok.
0: O sea, si quieres usar mi voz y quieres explotarla con IA, está bien, pero págame.
1: Échame la lana.
0: Exactamente. Entonces, bueno, aquí en México ya estamos protegidos, tanto locutores de doblaje, actores de doblaje, perdón.
1: Estados Unidos tiene una ley, pero para el cine nada más.
0: Sí, solo nada para más. El cine, sí.
1: Ok.
0: Entonces, pero pues bueno, ahí las cosas con la IA. Este libro, pues, está...
1: Bueno.
0: Pues, lo que me llamó la atención fue el nombre, ¿no? Y la explicación que da, que está padre, porque al final, nos guste o no, tenemos que ir hacia ese camino, ¿no?
1: Que te voy a decir una cosa. De repente, por ejemplo, ya los nuevos teléfonos, ya la mayoría trae IA. Entonces, a veces sí es...
0: IA.
1: ¿No? Creo que sí es importante darles esa explicación a los abuelitos.
0: IA. Sí.
1: ¿No? Porque de repente tienen estos teléfonos y no les entienden, ¿no? Y entonces,
0: sí.
1: ¿Que les des una pequeña empapadita de todo esto de la IA, nada más como dices, meramente informativo?
0: Exacto.
1: Yo creo que sí es importante.
0: Sí, sí. Bueno, hay cosas muy interesantes, por ejemplo, ya ahora están haciendo, de hecho creo que ya fue la primera operación a distancia, ¿no?
1: Sí, claro.
0: Con IA, con operación robótica, el médico estaba en...
1: ¿En Timbuktu?
0: Exactamente, y el paciente estaba en Santa Fe.
1: Ok. ¿No?
0: Y lo operó a distancia. Sí, no, bueno, claro, por supuesto.
1: Pues ahí está.
0: Hay que pero, a mí me da mucho mello.
1: Va a ser como va a pasar como Terminator.
0: Pues es que está Terminator, iRobot, tantas películas, hijo de la coneja. ¿Viste el de IA? en sí, la peli.
1: La película de IA de Steven Spielberg.
0: Ajá. Sí, claro. Qué buena peli, por cierto.
1: Sí, sí, sí.
0: Bueno.
1: Pues ahí está. Oye, pues vamos con más música.
0: Vámonos.
1: Venga.
0: Ándale, pues.
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0: Lalo Rodríguez, después de hacer el amor. Un cigarrito, ¿no?
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4: ¡Ay, chanchullo!
5: ¡Chi-chi-chi!
4: Oye, pues vamos con complacencia, ¿no?
5: Vámonos con una complacencia, me late. ¿Qué tienes por ahí,
4: hermano? No, mejor vámonos con la complacencia.
5: Bueno, pero si quieres, mejor complacencia.
4: Pero si no, otra complacencia.
5: Mejor, ¿qué te parece una complacencia?
4: Aunque pensándolo bien, quiero una complacencia.
5: Vayamos con una complacencia, entonces.
4: Hoy están sonando nuestros teléfonos, vamos a ver quién nos está marcando al 55-51-66-3109. Hola, hola.
6: Hola.
4: Hola. Hola.
5: Hola.
6: Hola.
5: Hola.
6: ¿Cómo hola. Estás?
4: Bien, ¿quién habla?
6: Habla Sandra.
4: Sandra, ¿cómo estás, Sandra?
5: Órale.
4: No, oh, bueno, pues es que sí. Oye, ¿cómo estás, Andy?
6: Bien, bien contenta porque entró mi llamada.
5: Claro, ah, qué buena onda.
4: Claro, estás con nosotros.
5: Oye, Sandy, ¿dónde nos escuchas?
6: Acá por Tlalpan.
5: Ah, me parece perverso. ¿Y qué andas haciendo?
6: Ahorita estoy ya empezando a hacer mi quehacer.
5: Ah, muy bien.
6: Andamos apuradas.
5: Porque y al rato te vas a ir de reventón, ¿sí o no?
6: Sí, hay que apurarse temprano para tener tiempo.
5: Eso es todo, qué muy bien.
4: Qué bonito.
5: Qué bonito es lo bonito.
4: ¿Qué canción quieres?
6: Sí. Mira, quiero una canción para mi hija que se llama Carita de Sol. Pero también quiero una para mí. ¿Se puede?
4: Claro. Oye, porque dos por uno.
6: Quiero, mira, para mi hija quiero la de Carita de Sol, pero para mí me gusta, me encanta, me fascina Gillo Zadante. Sin esencia o manos de tijera, cualquiera de las dos. Pero pero la primera es para mi bebé, Carita de Sol.
4: Vamos con Carita de Sol y ya, nos vuelves a marcar al rato. Gracias. Va.
6: Ok.
4: Muchísimas gracias, Sandra.
6: ¿De qué? Ay.
5: Besote, buen fin.
6: Igualmente, bye.
4: Pues vamos entonces con esta canción dedicada
5: para Sandy,
4: para su hija,
5: solo para ti.
4: Venga.

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1: Hasta el fin del mundo, Gustavo.
2: No sé, diré.
1: Hasta el fin del mundo.
2: Fíjate que ahorita que estabas hablando del libro de la IA y todo ese rollo, hay vehículos que también ya cuentan con cierta inteligencia artificial.
3: Sí.
2: Como los famosos Tesla.
3: Sí.
2: Que hay una camioneta que se llama Cybertruck, no sé si la has visto.
3: Sí. Está fea, ¿no?
2: Que está pintada por un niño, ¿no? Pareciera.
3: Sí,
2: que
3: no me gusta. O sea, se ve espectacular, sí, pero no sería algo que yo me comprara.
2: Esa camioneta, bueno, la tecnología que tiene esos carros es que tiene una pantalla. Y en la pantalla te dice si hay alguien caminando delante de ti.
3: Ajá.
2: Para que no lo vayas a atropellar, ¿no? Claro. Pues hay un caso que se ha hecho muy viral en las redes sociales.
3: Ajá.
2: De esta camioneta.
3: Sí.
2: Porque un conductor entró, digamos que en pánico, así pánico, cuando la pantalla de su

0: Cybertruck, de su Tesla, muestra que hay personas delante de él y no hay nadie. Espérate, espérate. Y además, en un cementerio. O sea, ¿sí? La Cybertruck muestra fantasmas en un en cementerio.
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0: Y la, digamos que el conductor, que se asusta cuando la pantalla de su carro se ilumina con fantasmas en un cementerio silencioso, se ha hecho viral. Lo que debía ser un viaje tranquilo, se
2: pues convirtió, sí,
0: en un momento...
2: Voy a ver a mi suegra.
0: Sí, imagínate.
2: Y sacarrájate.
0: Si la viste. Bueno, se vivió un momento tecnológico, surrealista.
2: Y muy espantoso, ¿no? ¡Qué miedo!
0: Cuando los sensores del carro, o del software, obviamente...
2: detectaron.
0: Borraron esta línea lógica de las máquinas y del miedo humano. Y te voy a enseñar el video para que lo veas, mira.
2: No, no quiero ver.
0: Mira, mira, mira. Ahí está.
2: Ok, ahí va, ahí va, ahí va. Ahí va.
0: Se ven personas que van caminando en la pantalla.
2: ¡Ah, canijo!
0: Y ve, es un cementerio. ¿Ya viste?
2: ¡Ah!
0: Y los tiene enfrente y dice, ahí en la torre no hay nadie.
2: No hay nadie.
0: Y la pantalla le está mostrando que hay gente que está caminando enfrente del carro. ¡Ve, ve, ve!
2: ¡Ay, sí es cierto!
0: Ahí va, ahí va. Mira, mira, mira.
2: Oye, ¿y eso que no podrá ser también como inteligencia artificial? Y pues, que de alguna manera, porque ahora también eso, ¿no? O sea, hay que generar likes.
0: Pero, o sea, si no lo documentas de nada sirve, tendrás que documentarlo, ¿no?
2: Sí, sí, sí.
0: O sea, ¿cómo sabe el carro que lo vas a documentar?
2: Con la inteligencia artificial, ¿no?
0: Pero imagínate que vas manejando, compras este carro, ¿no? Dices, voy a comprarme este carro.
2: Tengo para gastarme una en una Cybertruck.
0: $1,000,000.
2: Vámonos, recio.
0: Te compras esta camioneta.
2: ¿$1,000,000, vale?
0: Sí.
2: Sácale.
0: Te pones a manejar y te dice, frena porque tienes a alguien enfrente y tú.
2: ¿A dónde?
0: Tú dirías,
2: ¿qué?
0: Y no hay nadie.
2: Ah, oye, ya. Espérate, dámelo.
0: ¿Qué, oye, querías? Pero, ¿qué harías? Que,
2: mira, eso en este momento de mi vida me ayudaría mucho. Porque bueno, me... Evacúo.
0: Te haces del baño del susto, sí necesitas.
2: Sí, sí necesito.
0: Pero imagínate, yo creo que si te sacas de onda, ¿no? Porque vas manejando, ay, te va detectando gente que no, sí, está, sí, y dices, sí, que huele. Sí. Y lo que llamó la atención es que hay dead people, ¿no? Como dice. Pero imagínate, él va en un cementerio, o sea, es como el plus.
2: El cementerio, cementerio de amor.
0: No, cementerio, no.
2: El cementerio de amor.
0: Y va detectando a varias, ¿por qué no vio a uno? Vio a varias personas. ¿Por qué apagas la luz? Espérate.
2: Yo no fui.
0: ¿No fuiste tú?
2: No.
0: ¿Por qué prendes el aire acondicionado?
2: Yo tampoco fui.
0: Ay. Hasta media me dio la roncha.
2: Sí, ahí tienes a la niña ahí a un lado.
0: ¿Por qué traes esa niña que está atrás de ti?
2: Ah, es mi sobrina. Saluda, Maqueda.
0: Hoy está re frío. Oye, no, pero sí, yo creo que sí te da...
2: Ese huele a guardado.
0: Huele a closet.
2: Sí. Ándale, el día que te aparezca, has dicho, oye, a ver, huele a closet.
0: ¿Quién huele a closet? Digo, no. No, pero.
2: Qué padre, ¿no? No, no, debe, fíjate, a mí hace relativamente poco tiempo me prestaron un coche de estos super modernos.
0: Ah, sí, sí, sí.
2: Y venía yo manejando. Y al momento que venía yo manejando, no me dijeron. Y cuando te sales un poquito del carril, ¡fum! Te regresa.
0: Ah, ok.
2: O sea, sientes el tirón en el volante. Y yo pensé que de onda, mano.
0: Ay, alguien está manejando.
2: Sí, o sea, pues es que entre alguien está manejando, qué está pasando, qué hice mal, ya lo descompuse, no, no le eché qué cosa, ¿no? ¿Sabes? Porque aparte son coches así súper. Pero es esta parte, ¿no? Que yo le decía a mi cuate que estos coches, pues ya son anti.
0: Tontos.
2: Burros, ¿no? Porque te avisan. Para adelante, para atrás, para un lado, para el otro, si estás bien, si.
0: Decía el mecánico que los nuevos carros. De verdad están hechos para que no los choques.
2: Sí, sí,
0: y
2: sí.
0: Y el que los choques porque sí está muy...
2: No, cállate, que mira, no me están escuchando, pero...
0: Ya lo choqué.
2: Le estaba yo diciendo, eso, y me dice, uy, es que mi esposa ya le puso un trancazo. Y yo así, bueno, ¿no? O sea, le puede pasar a cualquiera, ¿no?
0: Ok.
2: Pero sí, está cañón. Pero bueno, qué miedo con el Tesla... descubridor.
0: Oye,
2: de fantasmas.
0: Tesla, Frank.
2: Le vamos a preguntar.
0: También tu compadre de aquí al lado.
2: Así, préstamelo y voy a entrar a un panteón.
0: Exacto, exacto.
2: Y vamos a echar.
0: O hay que preguntarle si no le ha marcado gente así de repente.
2: Ah, ahorita lo voy a preguntar.
0: Hay que preguntarle.
2: ¿Sí?
0: ¿A Javi, sí? Amón, y luego que Javi sí es bien.
2: Uy. Ese sí jala, pero no, hasta.
0: Sí, sí, sí.
2: Hijo de la
0: ustedes vida. Que tienen este tipo de carros, a lo mejor que nos están escuchando, ¿les ha detectado algo que no está a una persona?
2: Mano, yo ni coche tengo.
0: No, puede ser que un sabrosito sí tenga su carro y diga, a mí
2: no
0: sí
2: me lo pasa. Pueden prestar. Digo, nomás ahí de vez en cuando.
0: Para el rock and roll. Bueno. Pues ahí está. Vamos a continuar con más música.
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3: Roberto Roena nos canta Mi desengaño.

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3: Última complacencia, papá.
4: La última, que hemos tenido muchas, ¿eh?
3: Porque qué buena onda. Pidieron. Ustedes pidieron más música, ahí está.
4: Por eso los exhortamos.
3: ¿Los qué?
4: Exhortamos a que entren a la página sabrositadigital.com.mx.
3: Ajá.
4: Y vean ahí las encuestas que tenemos para que las contesten y todo. De verdad, les hacemos caso.
3: Sí.
4: Lo que ustedes quieran, sí, nosotros no, los hacemos para ustedes.
3: Sí, claro, ustedes más.
4: Porque nosotros somos gracias a ustedes.
3: Y como ustedes están pidiendo más música, ¿qué les vamos a poner?
4: Les vamos a poner una rolita por acá, dice el buen Dano. Dice, hola, Fercho, Tavo, muy buenos días, me encanta su reventón. Es que no puedo decir lo que dice.
3: Ok.
4: Por favor, ponme una canción para mi crush. Órale. Ay, mira este recondenado. Quiere la de Desnúdate, mujer, de Frankie Ruiz. Y no anda
3: perdido. ¿Se llama Dano?
4: Dano.
3: Dano, con Dano. D.
4: Sí. Ah. Dano, Dano.
3: Yo conozco a su contraparte, a Dino. Y trabaja aquí con nosotros.
4: ¡Qué mal chiste!
3: Pero si te no suena Dino.
4: Mejor vámonos con la música, ¿qué te parece?
3: Está bien.
4: Ándele pues.
3: No fueras tú porque, ay, sí, ¿verdad?
4: Pues sí, yo soy yo y tú no eres yo y tú eres tú.
3: Pues sí.
4: Va, vámonos.
3: Venga.

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1: Apareces ahí en la foto.
2: ¿Mira?
1: ¡Sabía la portada! Ya sales en la portada,
2: mira. Ya salgo ahí, mira, qué bueno, mano, ya me
1: juntaron. Y aparte te pusieron bien mamé y toda la cosa.
2: Sí, sí, pues, no me pusieron, así estoy.
1: No, así quisieras estar,
2: hijo. No, así estoy, así estoy. ¿Que tú seas un envidioso?
1: No,
2: eso es otra cosa.
1: No.
2: Pero así estoy, mira.
1: Ese es músculo en reposo, compadre. Guácala, tápate la panza, por Dios,
2: ahora
1: no.
2: Ahora sí no puedo inflarla.
1: Así es.
2: No puedo, neta, no. Es panza normal.
1: Oiga, tenemos...
2: ¿Has visto que se me disminuyó? Creo que Aunque sí, no lo creas.
1: Creo que sigues mal de la vista, compadre.
2: Sí, se me disminuyó.
1: Guácala, voy a voltear para otro lado.
2: Mira cómo baila. Mira.
1: Para los que están escuchándonos, se descubrió la panza,
2: ¿sí?
1: Y la está moviendo. Ay, no.
2: Bueno, yo no, mis manos.
1: Mira cómo se te queda viendo los.
2: Mira.
1: Bueno, nos vamos. Pero antes no voy a voltear a verte, no creo que no. 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Mira como el conejo así. 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
2: Que está de la muy lista para la pista, que
1: sí,
2: también está muy
1: buena.
2: Buena.
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2: Yes, sir. Porque además vamos a tener muchas cosas más y se vienen cosas
1: bien chipocludas.
2: Súper chipocludísimas. Súper califragilística, espiralidoso. Si tú bien sabroso.
1: Sí.
2: ¿No viste Mary Poppins?
1: Sí, la vi Mary Poppins, ¿cómo no? Pero ya delatamos nuestra edad, compadre, con Mary Poppins.
2: No, porque acaba de salir una nueva.
1: ¿No es cierto?
2: Claro que sí.
1: No.
2: Claro que sí.
1: No.
2: Ah, que sí. Bueno, queda.
1: Ya despídete, ya vámonos.
2: Adiós.
1: Nos damos muchísimas gracias, pásenla bonito. Sigue con la programación de La Más Caliente, porque hay más cosas, más música, más diversión, más regalitos, hay todo.
2: Pórtense como quieran para que les vaya como se porten.
1: Adiós.
2: Adiosito. Los queremos. Bye.
3: Oscar de León, los tamalitos de Olga.

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2: ¡Hey, familia! Retropical dedicado a los caballos de hierro, a esas bicicletas que se convirtieron en vehículos autónomos después de ser motorizadas y que ayudaron a las personas a ir más rápido, a transportar cosas, pero sobre todo a llevar a su espíritu aventurero tan rápido como pudieran cortar el aire, siempre con las manos aferradas a los manubrios y con la cara de frente al sol. Este es un retropical dedicado a los motociclistas, tormento de las mamás y delirios de los amantes de la libertad.
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2: Aquí iniciamos este Retropical, señoras y señores, dándoles la más cordial de las bienvenidas. ¿Con quién? Con Aníbal Velázquez y su conjunto. Se llama la canción Ayúdame a Vivir. Bienvenidos a

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1: El Retropical. A nombre de todo el equipo, muchas gracias. Está Toño Fuentes y Gutiérrez, o Perlita, o los dos en la cabina central. En la realización está Watanabe San, el señor Watanabe. Les habla su amigo Miguel Gutiérrez, el Lobo. Muchas gracias por permitirnos acompañarles todos los sábados y los domingos de 10 a 11 de la mañana, Retropical. Bueno, pues, la invención de la motocicleta se dio, les decía, en el siglo XIX en Alemania, y ya ha entrado el siglo XX. Existían varias marcas para dar gusto a la clientela. Ayer sábado a las 10 que iniciamos Retropical platicábamos de toda esta historia, ¿verdad? Un saludo hasta Agua Prieta, Sonora, hasta Navojoa, Sonora, Hermosillo, Ciudad Obregón, donde están dispersos algunos en Sinaloa, otros en Jalisco y unos más en Estados Unidos, de un chat que se llama Otón Almada 6568, Otón Almada Generación 6568. Un abrazo para todos. Pues se dio la invención en Alemania, y ya entrado el siglo XX existían varias marcas para dar gusto a la clientela. Había Hildebrand, que fue la primera, Norton, Indian y las ovacionadas Harley Davidson, que por cierto fue la marca de motocicletas que usó el ejército de Estados Unidos para buscar a Villa. Como decía la canción, 12.000 hombres, 600 aeroplanos, eran 6.000 hombres realmente, 600 aeroplanos buscando a Villa, queriéndolo matar, buscando a Villa por todo el país. ¿Qué pensarían esos americanos? ¿Que combatir era un baile de carquís? Con la cara tapada de vergüenza se regresaron todos a su país, así decía la, así dice la canción. Pues con estas motos, el ejército norteamericano buscó a Villa sin encontrarlo. Aunque estos vehículos no ayudaron a concretar la captura del Centauro del Norte, fueron probadas y gustadas por los soldados, aprobadas, dadas las ventajas tácticas y de terreno que les brindaban. Los modelos utilizados fueron la 17F y la 17J. Estos producían 3.000 revoluciones por minuto y 15 caballos de fuerza, y corrían como el diablo, pero no tanto como Villa, porque no lo pudieron encontrar. Pudo ser que de aquí le viniera el gusto a Villa por los caballos de acero, y se compró no una, no dos, como dicen los merolicos, no tres, sino cuatro motos Indian Scout modelo 1921. Por aquellos años no había muchas motos todavía en la Ciudad de México, y la mayoría de las que había se compraban en un lugar de la agencia de Don Benjamín, aquel señor del que les platiqué ayer, quien abrió la primera tienda de Harley Davidson del país en 1913, sobre la calle de Bolívar, en el número 72 para ser más preciso. Claro, en el centro de la capital mexicana. En su fachada se anunciaba con letras grandotas, Agencia de Motocicletas Harley Davidson, únicos representantes e importadores. Aquí se vendían motos, refacciones, llantas Goodyear y todo lo relacionado con el naciente mundo del motociclismo en México, del que Don Benjamín fue un gran impulsor y visionario, y no solamente trajo motocicletas Harley, también trajo otras de Estados Unidos y Europa, y ayudó mucho a que se fundara la industria nacional. Por eso fue ya adelantados los años. Eso fue allá adelantados los años. Al principio, cuando la leyenda de Don Benjamín, o la leyenda que Don Benjamín recibió, la visita del mismo, la leyenda fue que Don Benjamín recibió la visita del mismo Arthur Davidson para que vendiera sus motos. Al principio, pues, la negociación solo estipuló que Don Benjamín recibiría anualmente un pedido de 94 unidades que serían vendidas a la policía de la ciudad. El modelo que se ofertaba eran las míticas motos Harley Milwaukee, y después ya habría más variedad para que escogieran los móndrigos chilangos que tuvieran plata para comprarlas, sí, porque no eran baratas, ¿eh? Una moto le salía cara a quien decidía tenerla. Los que no pues se tenían que conformar con jalar en bicicleta, en burro, en mula o a raiza, patín, como decimos. Pa' luego es tarde y uno no nació sin patas. Si tenemos la virtud de caminar, pues andando. Andiamo, dicen los italianos, andiamo. Aquí está el conjunto Los Cariñosos para continuar. Maletero se llama la canción. Estamos en Retropical desde la capital mexicana.

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1: Esa mero es, esa es.
2: ¿Cuántos jilgueros y censontes va a pasar?
1: Toño Aguilar.

0: ¡Ay! Ese corrido se llama La tumba abandonada y habla de la historia de la vida y de la grandeza de Francisco Villa, Doroteo Arango. Bueno, volviendo al relato de las motocicletas, Don Benja inició su negocio de motocicletas vendiendo primero Harley Davidson desde 1913, pero en 1918 amplió su horizonte y empezó a vender también motos Indian, de las que le gustaban a Pancho Villa, aunque no se sabe dónde las compró el Centauro del Norte. No está documentado. Lo cierto es que le gustaban, y junto con su gran gusto por el baile y su gran amor por las malteadas de fresa, era de lo que más disfrutaba. También la nieve de limón le gustaba. Sin embargo, él no fue el único que gozaba de ese amor. También estaban los mismos policías, que fueron de los primeros que se dieron el gusto, el privilegio de montar motocicletas por las calles y por las carreteras de México. Todo esto empezó en el año de 1927, cuando se fundó el Cuerpo de Agentes de Tránsito de la Policía Federal, perteneciente a la Gendarmería Motorizada, un cuerpo que fue dotado de motocicletas Harley de 1.200 centímetros cúbicos, que pues recorrían, imagínense ustedes, las carreteras de México, al norte la que iba de México a Nuevo Laredo, al sur la que salía con destino a Acapulco, y demás caminos sinuosos o escampados al oriente, pues irían a Puebla, irían a Oaxaca, a Veracruz. Caminos sinuosos y escampados que llegaban y salían de la ciudad por Tlalpan hacia Chalco, Nezahualcóyotl o Toluca. En todos estos lugares eran vistos los policías de la Federal de Caminos con sus rugientes caballos de acero. ¡Qué bonito! Luis Demetrio Soto está aquí. En el mar se llama la canción. Soy tu amigo Miguel Gutiérrez, el Lobo.
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0: viene muy romántico Watanabe-san. Está poniendo puros temas que le oía a su abuelito. Hombre, qué bonito, miren nada más que requinto. Son los Panchos.
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0: Requinto, y ella es... ¿Cómo se llama ella? Iri Gourmet, Efecli. Iri Gourmet, norteamericana, ella cantando en español. Maravilloso, porque fue una época, llenó una época con un solo disco, Iri Gourmet, al menos uno con los Panchos. Volviendo a la historia, a partir de los años 20, el Distrito Federal comenzó a tener un flujo cada vez más abundante de automóviles. Y debido a esta situación y al caso que se comenzaba a formar en avenidas como San Juan de Letrán y 20 de Noviembre, la policía de la ciudad decidió crear el Cuerpo de Agentes de Tránsito, que haciendo uso de sus brazos o de letreros en los que se leían adelante o alto, indicaban lo que tenían que hacer los conductores. Para complementar esta labor de los oficiales de tránsito, en 1930 se instaló el primer semáforo de la ciudad en la esquina de Avenida Juárez y San Juan de Letrán, que es un crucero emblemático de la capital mexicana. Ahí está la Torre Latinoamericana, ahí está también el Palacio de las Bellas Artes. Bueno, pues dichos semáforos eran manuales y tenían asignado a un agente para alternar el alto y el siga. Pero en 1932 fueron reemplazados por los semáforos eléctricos, que cambiaban automáticamente del rojo al amarillo, del amarillo al verde y viceversa. La primera red no estaba comunicada entre sí, por lo que los agentes de tránsito seguían vigilando, como en la actualidad, que el paso de los automóviles fuera fluido. La instalación de semáforos en otras zonas de la capital fue paulatina, por lo que el movimiento aún era guiado por dichos agentes. Si los conductores se querían pasar de lanza, pues entonces eran sancionados con su respectiva infracción. Pero si intentaban pelarse o huir de la justicia, de inmediato entraba en acción el cuerpo de la policía de caminos, que en sus motos, montados en sus motos de volada, alcanzaban a los infractores, que iban desde ladrones hasta gente con prisa, que le daba por superar la velocidad límite de 40 y 60 kilómetros por hora. Hasta allí lo alcanzaban. Quédese quieto, amigo. No haga ningún movimiento en falso, porque vengo armado y me lo puedo balear. No le juegue, somos la justicia. Soy el señor ley, señor justicia. Moscovita está aquí, el baile del pingüino. Seguimos en Retropical.

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No, pues dan ganas de bailar, no cabe duda, ¿verdad? Nos sorprendemos a nosotros mismos moviendo los hombros, moviendo los brazos, la cabecita, las piernas. Sí, sí, pues dan ganas de bailar con esta música y traen recuerdos también. El trabajo diario de la Gendarmería Motorizada y de la Policía de Caminos hizo que los oficiales se convirtieran rápidamente en pilotos expertos y decidieran comenzar a experimentar en la conducción de sus máquinas para hacer acrobacias. Y así, jugando jugandito es como nace el escuadrón de acrobacia de la policía. Y hacían sus shows los días 15 de septiembre, los días de la bandera el 24 de febrero, en las ferias de pueblo a donde eran invitados. En el día que fuera, el chiste era hacer suertes como el paso de la muerte, la pirámide motorizada, el Cristo, los compases, tirantes y muchas suertes más que dejaban al público con la boca abierta, a las esposas de los oficiales con el Jesús en la boca y a sus mamacitas, si las tenían, con el rosario en la mano. Lo digo esto sin ánimo de ser grosero. Si tenían a su madrecita viva todavía, la pobre mujer sufría con el rosario en la mano de bolita en bolita. Sí, sí, Dios te salve, María, para que no fueran a darse en la crisma los orgullosos uniformados. Pues algunas de estas acrobacias eran tan peligrosas que podían costarle hasta algún gendarme la vida o unos cuantos huesos rotos. Lo cierto es que ya no sería el mismo. También es cierto que a ellos les gustaba hacer el espectáculo y eran buenos, tan buenos que a partir de 1937 el escuadrón de acrobacia empezó a hacer giras en el extranjero visitando países como Guatemala, Colombia y otros más. Su fama era grande y se disparó gracias a la ayuda de la película A Toda Máquina, en la que Luis Aguilar y el ídolo de México Pedro Infante interpretaron a dos oficiales de la policía, y esto hizo que todos los chamacos quisieran ser policías motorizadas. Motorizados, en este caso hablando en género masculino. Querían ser policías motorizados los chamacos, para cantar esa de yo te aseguro que yo no fui, tú tienes cara de pirulí, ¿no?

O aquella de... no me acuerdo, pero sí me acuerdo del... hacían, zumbaban para hacer las figuras armónicas, ¿verdad? Supuestamente, porque los que estaban ante la cámara estaban haciendo playback, pero bueno. Los chamacos querían ser policías motorizados, pues así se hacía justicia y también se jalaban hartas muchachas admiradoras, chamacos, vivillos, desde chiquillos, ¿verdad? Los hermanos Rigual, siempre decíamos cuando éramos niños, Rigual de feos, porque no, bien parecidos no eran los hermanos Rigual, los cubanos. Linda Caleñita, aquí estamos, en Sabrosita.

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2: Mira, si te vienen a contar algo de la bola, yo no tengo la culpa, ¿eh? No la tengo, mira. Te lo juro que yo no fui.
3: Yo no fui.
4: Si te vienen a contar cositas malas.
3: La hombre famosísima la volvió a poner en boga este Pedro Fernández, ¿verdad? Muy bien. Yo soy Miguel Gutiérrez, el Lobo, y nos escuchas a través de XEPH Sabrosita 590 y XCBS Sabrosita 1410 AM. La película A Toda Máquina salió en el año de 1951. Se presentó, pues, en 1951, se estrenó, se dice en términos cinematográficos. Y a partir de ahí, la fama de los policías de tránsito entre las mujeres creció considerablemente, porque se dice que a la salida de los estacionamientos de la gendarmería motorizada había muchas mujeres esperando a los oficiales. Pues si no dejaban gasto, pues cómo no. Algunas estaban a pie, otras estaban fumando y coqueteando con los uniformados. Otras llegaban hasta en carro ofreciendo un ride a los patrulleros. Oficial, yo lo llevo. No se moleste, señorita, voy aquí a 4 cuadras. Suba, por favor, no me desprecie. Bueno, si usted insiste. Y empezaba el romance, tú. Hay que recordar que en esta época, que era otra de la que actualmente vivimos, la policía pues tenía respeto y era, salvo excepciones muy raras, era una policía muy honesta y muy orgullosa de portar un uniforme y de servir a la sociedad. No aceptaban mordidas y tenían como principal misión cumplir con su deber por el bien de la ciudadanía y la justicia. De hecho, cuando se acercaba Navidad, las esquinas en donde estaban los polis de tránsito se llenaban de regalos que los ciudadanos daban a los policías en agradecimiento a su labor, ya fuese como policías de tránsito o como policías de a pie, que andaban recorriendo calles, callejones, cuidando, haciendo guardia en alguna esquina difícil y apoyando a la población, cuidándolos de los maleantes y haciendo sonar su silbato a la menor sospecha para que corrieran por ahí otros que andaban cerca y llegaran los motorizados. ¡Qué bonito, ¿verdad? Henry Castro nos interpreta Mi Camisa. ¿Se acuerda usted, profesor Ochoa? Escúchela, por favor. Estamos en Red Tropical.

si viene de romántico hoy. Si viene de romántico, Watanabe-san. Oigan ustedes, por todas las redes sociales pueden ponerse en contacto con nosotros a más del 55-5166-3109 desde cualquier parte del mundo. Es el multilínea de nuestra cabina, está abierto permanentemente, 55-5166-3109. La década de los... les iba a decir de la página, es sabrosita590digital.mx. Sabrosita590digital.mx. La década de los 50 fue un punto importante para el motociclismo en México. Vuelvo a la película A Toda Máquina. Con esta película los oficiales de la Gendarmería Motorizada ganaron mucha simpatía y admiración entre las mujeres. Principalmente entre las mujeres, pero también en la sociedad, la cual empezó a ver a los motociclistas como una excelente opción para transportarse. Y aparte de la película, también hubo otras figuras que propiciaron la popularidad del motociclismo. Figuras como don Benjamín Martín del Campo, de quien ya hablamos hace un rato, pero ahorita sale otra vez a relucir, pues él introdujo las motocicletas Harley Davidson a México. Luego trajo la India y a finales de los 40 trajo la MNW o BMW, ¿se equivocaron o era otras siglas? MNW. Bueno, así lo voy a consignar. Esto después de que en una ocasión fue a Europa como comisionado de la Federación de Boxeo Mexicana. Era muy inquieto don Benjamín Martín del Campo, ¿verdad? Ahí aprovechó esa visita que tuvo a Europa como comisionado de la Federación de Boxeo Mexicana para ver asuntos relacionados con el catorrazo, pero también vio la oportunidad de hacer negocio y buscó a los proveedores de las marcas Pug, Triumph y Hilera. Pug se escribe Puch, pero en alemán es Pug, Pug, como si fuera J. Triumph, como Triunfo e Hilera. Para traer esas marcas a nuestro país, mejorando la oferta para, pues, la demanda que ya existía. Por aquellos tiempos las Harley eran muy solicitadas, pero también eran motos pesadas, muy pesadas, de hasta 400 kilogramos. En cambio, las europeas eran motocicletas más ligeras que permitían una conducción más dinámica. Por ejemplo, las Harley traían el clutch suicida, que estaba en el piso de la moto y era más complicado operar, a diferencia de las europeas que lo traían en los manubrios. De hecho, esta situación encantó a los soldados americanos que durante la guerra pudieron echar mano a motos europeas y a su regreso en Estados Unidos prefirieron modificar sus motos gringas para hacerlas más ligeras. Es así como nacen las motos chopper y customizadas. Customizadas tiene que ver con el cliente. Customer, ¿verdad? Bueno, vámonos con Facundo Rivero. ¡Facundo! Ni na ni na se llama la canción. Estamos en Retropical desde la Ciudad de México, Sabrosita 590 y 1410.

preguntando la gente del norte de Sonora, allá de San Luis Río Colorado y de Yuma, Arizona, que cómo a un japonés le gusta la música tropical. No saben ustedes, es un músico y es musicólogo además. Toca a Watanabe el bandoneón y acompaña a los que cantan tangos. Tango que me hiciste mal y que sin embargo quiero, porque sos el mensajero del alma del arrabal. Y ya habla un español fluido maravillosamente. Pero bueno, nos ocupa la industria del motociclismo. En el caso de México, la industria del motociclismo se volvió asunto nacional y en 1955 se funda la compañía motociclista Islo, Motocicletas Islo, en Saltillo, Coahuila. El fundador fue el ingeniero Isidro López, por eso Islo, Isidro López. Este señor importó piezas de Italia para armar en México y así surtir un mercado que les encontró un fin recreativo y utilitario, porque los lecheros, panaderos y otros oficios encontraron a bordo de estas motos pues una manera más rápida y económica de desempeñar su labor. Gracias a este hecho, a estas motos se les conoció como las de tortillero, cartero o de lechero. Pero las hazañas a bordo de una Islo de 175 o 250 centímetros cúbicos no se limitó solamente a repartir víveres, también a competir en carreras de velocidad y de maniobras. Bueno, unas eran de velocidad y habría que hacer una punto y coma aquí, y de maniobras sobre tierra y pavimento. El hijo del ingeniero Isidro López, a partir de la década de los 60, se dio a la tarea de formar un equipo de competición que daría más fama y prestigio a la marca, ganando competencias de velocidad. Por ejemplo, hasta impusieron un récord en manos de Jorge Aristi, el cual no pudo ser superado en 10 años dentro de las pistas mexicanas, en donde había una que otra moto japonesa, también perteneciente a la Honda. Aunque no eran muchas, pues el presidente Miguel Alemán tuvo a bien blindar el mercado nacional, permitiendo que motos como las Islo y las Carabela fueran orgullosamente made in Mexico, hechas en México, porque lo hecho en México está bien hecho, decía otra campaña de los años 70, también del gobierno federal. Más música, más mezcla, maestro. Marimba, Orquesta Gallito, Ritmo y Palmeras. Aquí estamos desde Sabrosita 590 y 1410 AM desde Sabrosita, pues.

0: cha-cha-cha que trajo en los años 50 a principios Enrique Jorrín, dice la historia, cubano él.
1: Vacilón, qué rico vacilón. Cha-cha-cha, qué rico cha-cha-cha.
0: Qué bonito. A la prieta. Oigan, ya estamos llegando casi al final del programa. Como dato curioso, hay que mencionar que en la década de los 60 fue cuando se puso muy de moda las competencias de motocicletas en México, en plazas como el Distrito Federal, pero también Guadalajara, lugar de donde salieron varios campeones nacionales. Pero en la Capirucha se concentraban los mejores con el escuadrón de acrobacia de la Policía de Tránsito, a los cuales, a partir de esta década de los 60, se les empezó a llamar tamarindos, gracias al color café fuerte de sus chamarras o camisas. Allí en Sonora les decíamos tamales, porque los tamales en hoja de maíz, pues son de ese mismo color también. Las cuales se ponían arriba de los pantalones, las chamarras o camisas, de los pantalones kaki, y se coronaban con una gorra policial distinguida por una placa que los acreditaba como miembros de la Policía de Tránsito de la Ciudad de México. Y cuando alguien leía textualmente esto, decían ellos, agregaban ellos, orgullosamente, sí señor. Muchas gracias, queridos amigos, por habernos permitido acompañarles. Les dejo con Orlando Contreras y el tema Sin Egoísmo, a nombre de todo el equipo. Gracias. Soy Miguel Gutiérrez, el Lobo. Quédense porque tendré para ustedes el programa Las del Millón a continuación. Con su permiso, Orlando Contreras.
2: ¡Y es malo!

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0: Y en el ritmo del sabor, Orquesta La Sabrosura llega con Cuando aparezca el amor. Súbele.

tiempo del sabor. Muy, pero muy buenas tardes. Soy Jackie Fragoso y hoy aprenderé a agradecer por cada día sin dar nada por sentado. ¿Cuántas veces damos todo por hecho? O sea, ya decimos, ya pensamos que todo va a ser como nuestra mente cree. Pero no, sabroso, no des todo por sentado. Hay que aprender a ser y a pensar sin reproche, sin forzar nada. Hay que aprender que la magia está donde ponemos nuestra energía y nuestro corazón. Así que hay que aprender a abrir la vida y a confiar en el proceso. ¿Qué te parece si hoy hacemos una versión totalmente distinta? Recuerda que las personas que no saben comunicarse creen que todo es una discusión. Pero las personas que no asumen responsabilidades también creen que todo es un ataque. Así que mejor aléjate de esas personas que de todo discuten y que de todo atacan. Soy Jackie Fragoso y aquí iniciamos al ritmo del sabor. Grupo Jaguarú con...

Acabamos de escuchar a Raulín Rosendo con Lady Laura en la más caliente. Si quieres ser feliz, no te resistas y muévete al ritmo.

0: Y en el ritmo del sabor vamos a complacerte. Tú me la pides, yo te la pongo. Y a través del sabroso Whats, con una Not Voice, con una nota de voz, escuchemos desde dónde estás disfrutando sabrosita y qué deseas escuchar.
1: Hola, ¿nos puedes complacer con la de La Noche Más Linda del Mundo? Te escuchamos en tus tierras. De parte de Ángeles, saludos, bye.
0: Y desde Tuxtla Gutiérrez, mi querida Ángel Diux, por supuesto que te voy a complacer con La Noche Más Linda del Mundo hasta Tlaxcala, que es territorio caliente.

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¿Cómo decirle que lo amo? Ay, no lo sé, ese ya es tu problema. No es cierto, es que hay muchas formas de decirle a alguien que lo quieres, que lo aprecias, que le tienes cariño, que lo amas, que lo adoras. Sí, desde los detalles más, no insignificantes, pero los detalles más pequeñitos, como un mensaje, una llamada, un chocolatito, una flor, mandarle un mensaje, esos son los detalles que hacen la diferencia. Te ayudo a, no sé, acomodar algo, vamos al súper, ¿qué tal si acomodo la despensa? ¿Qué tal si hoy lavo? ¿Qué tal si hoy plancho? ¿No? Bueno, aparte de las responsabilidades juntos, pero, por ejemplo, cuando son novios o cuando salen, o sea, el ser atento, el pasarla de lado a lo mejor de la pared, para cuidarla mientras caminan por alguna acera, ir al parque, y dejar, y no sentarte tú primero, ponerle a lo mejor un lugar donde esté cómoda o donde no se vaya a ensuciar. O sea, esos pequeños detalles de hasta de lo que te cuente y de lo que te pone atención, creo que eso es lo más importante. Así que no salgas con hombres o mujeres que no tienen responsabilidad afectiva, que son controladores, que no tienen iniciativa, que son adictos a alguna sustancia, porque sí es complicado, que sean detallistas. Pero, ¿sabes? No salgas con hombres o con mujeres que repiten y repiten esos patrones medio tóxicos donde solamente hay dolor y ansiedad. Aquí en Al Ritmo del Sabor. Willy González.

0: sabrosos porque es el momento de la complacencia. Muchas gracias por escribirnos a través de nuestras redes sociales, por llamarnos a la hotline, a la multilínea caliente, y por escribirnos también y mandarnos sus notas de voz a través del sabroso WhatsApp. Así que en este momento, ¿cuál será la siguiente complacencia?
1: Jackie, buenas tardes. Te saludo desde Atoltecoya, Huauchinango, Puebla. Te estamos escuchando aquí en el restaurante El Lago. Quisiera escuchar una canción. Quisiera que me complacieras con una canción. La de Entre Sábanas Blancas. Para seguir gozando y chambeando con todo aquí en Huauchinango, Puebla.
0: Y desde Huauchinango, Puebla, ¡ay, Entre Sábanas Blancas! ¿Y en qué trabajas, por cierto, sabrosita? Disfruta de tu tema para que también tu trabajo se te haga muy ligero aquí en La Más Caliente.

Vive al ritmo del sabor. Sabor, soy Jackie Fragoso y estos son algunos de los hábitos familiares que parecen normales, pero no lo son. Eso de andar guarda y guarda botellas de plástico por si acaso y bolsas, una cosa es reutilizar, otra muy distinta es convertir un cajón en un basurero disfrazado de ahorro. Si no las usas, de verdad, no acumules desorden. También el que te obliguen a terminar todo un plato de comida, ¿qué creen? Yo crecí así. Crecer con la idea de aquí no se deja la comida, aquí no se desperdicia, me hizo mucho daño porque ahora por eso como mucho. Pero hay que comer hasta donde te sientas satisfecho y por supuesto no desperdiciar. Guardar lo bueno para un día especial. ¿Qué te parece si hoy hacemos que sea un día especial? Muchas veces guardamos la ropa linda, el perfume que nos salió un poco elevado de precio, la vajilla bonita solo para Navidad o fin de año y al final nunca usas nada. La vida diaria también merece cosas buenas. No cerrar la tapa del inodoro al jalar, que creen que muchos lo hacen. Dejan la tapa arriba mientras le jalan al retrete, pero ahí es donde saltan las pequeñas partículas, donde todo se contamina. Baja la tapa y después jala al inodoro, porque este hábito es muy sucio y más común de lo que parece. Cada descarga puede dispersar microgotas que hasta le llegan hasta tu cepillo dental o a tu celular si es que lo metiste al sanitario, y ahí es donde todas las superficies se llenan de bacterias. Y por último, usar la misma esponja o el trapo demasiado tiempo ahí en la cocina. Muchos hogares, y yo lo sé, he visto también que el trapo pasa y pasa por todas las superficies, dice que lo enjuagas, dice que lo lavas, pero la esponja vieja para los trastes y el trapo húmedo solo mueven la grasa, las bacterias y el mal olor. Eso es alguno de los hábitos que hemos hecho como muy común y bueno, nos sigue llenando de bacterias aquí en La Más Caliente. Él es Mariano Cívico con Entre Sábado.

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0: 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En el ritmo del sabor escuchas Mujer Divina con Spanish.

el sabor. Y hoy de verdad creo que es un buen día, no solamente el 10 de mayo para festejar a mamá, hoy es un buen día para decirle a mamá muchas de las cosas buenas que hay en nosotros es porque lo aprendimos de ella. Así que en este momento, si una mamá nos está escuchando, tú dile a tu sabroso mami, gracias, gracias por entender incluso cuando no sabía cómo explicarme. Gracias por todas las veces que algo me salió bien porque pienso en ti. Gracias por estar cerca, incluso cuando yo decía que podía sola. Mamá, de ti aprendí a disfrutar las cosas simples de la vida. Con los años empecé a admirar cosas de ti que antes no veía. Me enseñaste que se puede ser firme y amorosa al mismo tiempo. Las risas y esos momentos de complicidad contigo siempre serán mis recuerdos favoritos, porque hoy celebro a la mujer que eres en todas sus versiones. Me enseñaste a hacer momentos simples algo especial. 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Soy Jackie Fragoso y ella es Eugenia León. Gira.

0: Sabrositos por contactarnos a través de nuestras redes sociales para poder disfrutar esa canción que tanto nos gusta, que nos recuerda a alguien especial, que alguien nos la dedicó o que por el simple gusto y antojo nos gusta la letra o la melodía.
1: Hola Jackie, soy Luis Vidal Ramírez desde Tijuana, Baja California. Por favor, una canción para mi linda madre que está en San Rafael, la Almanalco, Estado de México, la de Una Aventura. Por favor, saludos desde Tijuana, territorio caliente. Gracias, saludos, bye.
0: Y es que una aventura es más bonita cuando los demás no se enteran, ¿verdad? Es que yo no sé mañana si estaremos juntos, si se acaba el mundo, así que a disfrutar hasta Tijuana, que es territorio caliente.

0: rumbero, para el fiestero.
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Y si crees que por tener 100 chats ya tienes una relación con alguien, nah. Una cita, sí, ahí empieza algo. Y es que si no vas a la cita, no podrás sentir esa química de conocer a la persona. O sea, en los chats, de verdad, los chats no te van a decir si hay química o no con

la persona, sí vas a hablar bonito, vas a platicar bonito, va a haber conexión, pero si sigues así, sin una cita, es que, pues no sé, como que no va a haber algo serio. Una cita en una hora revela lo que semanas de chat no te dicen. El chat confunde a veces, la cita aclara. Sigue estas tres reglas de oro y deja de perder el tiempo. Ahí te van estas tres reglas para pasar del chat a la cita. Uno, se propone. Si no propone, no hay interés. Dos, se concreta. Si no hay fecha para verse, no hay avance. Y número tres, se suelta. Si no se concreta, no se sigue. Y es que el chat parece conexión, pero no lo es. No te dice si hay química, compatibilidad o intención real. Si no hay cita, no hay nada. Así que propón, concreta y suelta. Aquí en Al Ritmo del Sabor. Septeto Carey con Maía se presentan en Al Ritmo del Sabor.

0: Estamos listos para complacerte. Recuerda que a través del Sabroso WhatsApp estoy recibiendo notas de voz, estoy recibiendo audios, tus mensajitos para poder disfrutar y dedicarle esa canción a alguien especial en este fin de semana. ¿Y quién es el afortunado en este momento?
1: Ok, Jackie, saludos desde aquí de Chivas, también a Chivas Pintores, esperando que estés bien. ¿Qué te parece si me complaces con la de Costumbres de la India, dedicada para mi buen amigo El Boncito?
0: ¡Ay, Boncito! ¡Hasta te dedicaron canción, eh! Bien privilegiado usted. Así que bueno, vamos a disfrutar de Costumbres.

0: soy Jackie Fragoso. ¿Y cuáles son esos conflictos que dividen a México? Que si le vas a las Chivas o a la América, que si le vas al Toluca y le vas a, no sé, ¿qué te gusta? A Cruz Azul, que si le vas a Pumas, que si... Eso divide a México. También, por ejemplo, ¿quién ganaría una batalla de baile? ¿Sergio el Bailador o la Chona? Eso también podría dividir a México. Yo creo que le voy más a la Chona, y la Chona se mueve al ritmo que le toquen. Sergio el Bailador, no lo sé, Bronco, no lo sé. ¿Qué es más importante en una fiesta? Eso también puede llegar a dividir a México. ¿Llegar con los hielos o llegar con las cervezas o el alcohol? ¿Qué será que se mueve? Yo creo que llegar con los hielos, ¿no? Para que no esté todo caliente. Por ejemplo, cuando vas a una casa ajena, uy, si te gustó el platillo, ¿repites? O sea, ¿repites el plato? ¿Pides una segunda? Ah, yo sí, tercera y cuarta, las que me estén brindando, las que me estén ofreciendo. Porque hay otros que nada más aceptan así el primer platito y se hacen los educados según y ya no piden más. Eso también puede ser un tema de discusión. ¿Quién manda realmente en una carnita asada? ¿El que prende el carbón y está ahí atento dándole al fogón o el que lleva la carne? Yo creo que el que prende el carbón, porque está ahí acalorándose, humeándose, mientras el otro nada más compró la carne. No. ¿Qué hace buena una taquería? Buena pregunta. La salsa. A veces la carne puede estar feíta, pero si la salsa no está buena, ni picosa, ni sabrosa, ni tiene sabor, no. Yo creo que en esa yo elegiría la salsa. ¿Qué hace buena una taquería, la salsa o la carne? ¿Qué prende más en una fiesta familiar? ¿Payaso de rodeo o la víbora de la mar? Yo creo que payaso de rodeo, no, la víbora de la mar es más como para la boda. Si pica demasiado, ¿qué haces? ¿Te aguantas o dices, ay, sí pica? Ay, no lo sé, está difícil esa respuesta. Así pica. Si alguien dice, ya me voy, ¿le crees o le pasas otro drink? Ay, eso sí que divide a México. Aquí en Al Ritmo del Sabor. Buenas preguntas en La Más Caliente.
1: ¡Sandunga!
0: Vamos a disfrutar con Juan Formel y los Bam Bam. ¡Sandunga!

0: escuchar a Pancho Barraza con Pero la Recuerdo. ¿La dedicaste? 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
0: 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El Halcón con la chica de marrón.

del sabor, escuchas a Jackie Fragoso. Estaba leyendo un reportaje sobre un neurólogo de Zurich que dice que el cerebro no se agota por el estrés. ¿Por qué crees que se agota? Se agota por el exceso de pensamiento emocional. Este neurólogo dice que el estrés no rompe el cerebro, es la rumiación mental. ¿Y cómo es que él lo explica? Ok, ahí te va. Mostró algún, bueno, hizo unos escáneres a dos personas después de una crisis y después de un día de sobrepensar. El cerebro, después de la crisis, parecía activado, pero intacto. Y el cerebro que sobrepensaba se veía inflamado, fatigado y nublado. El cuerpo se recupera rápidamente de la adrenalina, eso fue lo que él comentó, pero no se recupera de estar piense y piense. Cuando monitorearon, descubrieron que las micropreocupaciones son lo que afecta al cerebro. Describió, por ejemplo, a una joven doctora que se sentía exhausta a pesar de dormir 9 horas cada noche. Y es que su cerebro nunca entraba en modo descanso. Su advertencia final fue: el agotamiento no es un fallo psicológico, es una acumulación neurológica. Las personas no colapsan porque sienten demasiado, colapsan porque nunca permiten que su cerebro deje de procesar. Y bueno, según él encontró el antídoto, que es algo sorprendente y simple: un estímulo frío de 30 segundos, subir escaleras o bajarlas, apretar las manos, tararear alguna canción o cualquier cosa que obliga a tu sistema nervioso a volver a su cuerpo. ¡Wow! Tu cerebro no necesita motivación, necesita interrupción. Por eso no es posible cuando estás atado a un escritorio durante tantas horas sin pararte ni platicar con alguien. No es de extrañar que estés agotado, frustrado y exhausto. Así que el verdadero problema no es el estrés, es el bucle mental, porque el cerebro sigue repitiendo los mismos pensamientos. ¿Y si dije algo mal? ¿Y si algo sale mal mañana? ¿Y si no soy lo suficiente bueno? Y entonces el cuerpo permanece tranquilo, pero la mente nunca deja de trabajar o de estar corriendo. Así que no sobrepienses, eso es agotador. Mejor relájate y distingue entre una amenaza real y una vívidamente imaginada. Aquí en La Más Caliente. Perdóname, mi amor, por ser tan guapo. Así me hicieron mis papás. Rigo Tobar y su Costa Azul.

0: sabrosos. Yo los leo con atención, de verdad, muchas gracias por contarme qué andan haciendo, dónde andan, cómo escuchan Sabrosita. Recuerden que todavía seguimos con unas dificultades técnicas en la transmisión de 590 y 1410, pero nos puedes disfrutar en digital. Descárganos ya en la aplicación de Sabrosita en tu celular, en tu tableta, desde nuestra página web en tu computadora y, por supuesto, desde tu iHeartRadio o bocina inteligente para que puedas disfrutar del contenido musical de Sabrosita. Así que voy a complacerte.
1: Hola, Jackie, buenos días, preciosa. Quisiera que me complacieras con una canción, la del amor más bonito que tengo. Mi nombre es Ana Silvia y que Dios los bendiga. Bonito día.
0: Ana Silvia, gracias por escribirnos y mandarnos también nota de voz. Me escuché ahí de fondo, por cierto, cuando estabas grabando tu nota. Así que disfruta de tu complacencia.

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0: 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Así que te complazco, tú me la pides, yo te la pongo.
1: Hola, buenas tardes, Jackie Fragoso. Saludos desde La Chuapa, Veracruz. Excelente programación, buena programación. Felicidades. Si puedes complacerme con una canción de Roberto Blades, Lágrimas. Saludos.
0: Pues vamos a disfrutar de esas lágrimas directamente hasta el puerto de Veracruz. Se me antojó un cafecito de allá. El puerto veracruzano, muchas gracias. Así que te complazco.
1: Felicidades. Si puedes complacerme con una canción de Roberto Blades, Lágrimas. Saludos.
0: Pues vamos a disfrutar de esas lágrimas directamente.

llegué a tiempo para la rumba. Soy Jackie Fragoso. Y alguna de las palabras que últimamente escuchamos entre los jóvenes, y no es que uno no esté joven, pero como que estas palabras a veces sí tenemos que encontrarle el verdadero significado para entender cuando están hablando. Por ejemplo, el FOMO, el miedo a perderse algo. Últimamente, ay, es que me dio FOMO. Todos fueron a la fiesta y me dio FOMO. Todos fueron al baile y al concierto y me dio FOMO. Perderte de algo importante o divertido. Ok. También el chipear. Desear o imaginar una relación con alguien, pero que sabes que no se va a dar. O sea, andas de chipi, andas los chipeo fuerte, que sabes que no. Yo creo que es como hasta amor platónico, ¿no? También cuando utilizan la palabra random, algo inesperado, sin sentido, o como, ay, qué comentario tan random. Ay, eso está muy random. Glow up, cuando alguien tiene un cambio personal físico increíble. Si sí, detuvo un glow up increíble. Prime, el mejor momento de alguien. Está en su momento prime. Está en su prime. Un momento espectacular. Ay, qué palabras andamos utilizando. Pick me, persona que busca llamar la atención para ser elegido o aprobado. Así que no seas pick me aquí en La Más Caliente. 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
1: Más de 40 años de trayectoria musical. Leyendas vivas. Pioneros del ritmo latino de más trascendencia en el mundo. Señoras y señores, recibamos con un fuerte aplauso a Isidro Infante. Héctor Zarzuela. Charlie Rodríguez. Eddie Montalvo. Luis Perico Ortiz, Pico Dulce. Bobby Valentín. Nicky Marrero. Roberto Roena. Papo Luca. Adalberto Santiago. El niño bonito Ismael Miranda. El niño mimado Cheo Feliciano. Fania All Star.

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somos, brillamos, así como que deslumbramos, shining, tenemos todo el glow. Muy, pero muy buenas tardes, soy Jackie Fragoso y escuchas Divinas y Salseras. Hoy, en Divinas y Salseras, cosas que las mujeres esperan secretamente que los hombres hagan en una cita y de lo que nos damos cuenta primero que ustedes. Ay, Jackie, no exageres. De verdad que sí. La primera impresión no solo es una frase hecha. Es un proceso así de escaneo, de análisis rápido. Cuando tú conoces a alguien, no me mientas. Lo primero que haces es escanear que si el zapato sucio, que si trae chaqueta, que si trae falda, que si trae medias, que si trae corbata, que... ¿A poco no? Cuando una mujer conoce a un hombre, su cerebro procesa una gran cantidad de información visual y social para determinar si la persona frente a ella es confiable, de verdad, con solo una impresión, segura y auténtica. Este mecanismo de evaluación es como ese sex appeal, ese sexto sentido que tenemos las mujeres, las divinas, por supuesto. Y eso nos ayuda a filtrar si es que merece una segunda oportunidad y quién podría no tener una segunda oportunidad. De hecho, hay un psicólogo que se llama Albert Mehrabian, que es el pionero en el estudio de la comunicación no verbal. Él sostiene que la primera impresión depende del 93% de elementos externos y hasta de gestos. Y las mujeres, ¿qué creen? Nosotras las divinas, captamos estas señales de forma instantánea porque el cerebro humano, esto es ciencia, el cerebro humano prioriza la coherencia entre cómo actúas y cómo vistes. Y el cerebro de las divinas y salseras evalúa si eres auténtico o no, en segundos. ¡Ay, qué interesante! No le cambies en Divinas y Salseras. ¿Qué hora es? ¿Qué hora es? El reloj cucu con Aarón y su grupo Ilusión.

0: 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Shining, tenemos todo el glow. Muy, pero muy buenas tardes. Soy Jackie Fragoso y escuchas Divinas y Salseras. Hoy, en Divinas y Salseras, cosas que las mujeres esperan secretamente que los hombres hagan en una cita y de lo que nos damos cuenta primero que ustedes. Ay, Jackie, no exageres. De verdad que sí. La primera impresión no solo es una frase hecha. Es un proceso así de escaneo, de análisis rápido. Cuando tú conoces a alguien, no me mientas. Lo primero que haces es escanear que si el zapato sucio, que si trae chaqueta, que si trae falda, que si trae medias, que si trae corbata, que... ¿A poco no? Cuando una mujer conoce a un hombre, su cerebro procesa una gran cantidad de información visual y social para determinar si la persona frente a ella es confiable, de verdad, con solo una impresión, segura y auténtica. Este mecanismo de evaluación es como ese sex appeal, ese sexto sentido que tenemos las mujeres, las divinas, por supuesto. Y eso nos ayuda a filtrar si es que merece una segunda oportunidad y quién podría no tener una segunda oportunidad. De hecho, hay un psicólogo que se llama Albert Mehrabian, que es el pionero en el estudio de la comunicación no verbal. Él sostiene que la primera impresión depende del 93% de elementos externos y hasta de gestos. Y las mujeres, ¿qué creen? Nosotras las divinas, captamos estas señales de forma instantánea porque el cerebro humano, esto es ciencia, el cerebro humano prioriza la coherencia entre cómo actúas y cómo vistes. Y el cerebro de las divinas y salseras evalúa si eres auténtico o no, en segundos. ¡Ay, qué interesante! No le cambies en Divinas y Salseras.
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3: David Sahania, vamos a leer.

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1: Bienvenido a Divinas y Salseras. Soy Jackie Fragoso y recuerden que esa primera impresión no se trata de juzgar por la superficie cuando conoces a alguien, sino de leer las señales que el cuerpo y tus actitudes envían de forma involuntaria. Hasta si estás nervioso, uno se da cuenta, date cuenta, divina. A menudo son detalles pequeñitos, pero cuentan una historia. Así que te voy a presentar aspectos clave que las mujeres perciben, que percibimos nosotras las divinas de inmediato, y define el rumbo de la interacción de más adelante. Yo de más, si es que llega a haber una oportunidad. Esto es básico. No me van a dejar, divinas. No me van a dejar mentir, divinas. El cuidado de los zapatos. Para nosotras, aunque parezca un detalle menor, el calzado dice mucho sobre la disciplina y el cuidado personal de un hombre. Si no trae zapatos limpios o bien mantenidos, no. Eso para nosotros es un detalle que sí hace la diferencia, porque no le prestó el tiempo necesario para su presentación o para su arreglo. No importa si son tenis, no importa si son zapatos casuales o zapatos formales. Lo que cuenta es el esmero. Un pequeño descuido extremo en esa área suele interpretarse como una falta de orden en otros aspectos de su vida diaria. ¿Tú qué opinas? Segundo punto, el tono y el volumen de la voz. La forma en que un hombre habla revela su nivel de confianza y sobre todo el respeto por el espacio. Una voz demasiado fuerte puede parecer agresiva o que quiere atención, mientras que un tono muy bajo puede proyectar inseguridad. O sea, también depende. Las mujeres notamos de inmediato si el hombre adapta su volumen de voz o del entorno, y sobre todo la seguridad de expresarse sin necesidad de interrumpir a los demás. Esa es una de las señales más potentes de una personalidad equilibrada. No le cambies, continuamos en Divinas y Salseras. Él es Jerry Rivera con S.

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1: Chanchullo, que no te hagan chanchullo, sabroso. Así que yo no hago chanchullos. Tú me mandas tu audio, tu mensaje a través del sabroso WhatsApp, me la pides, yo te la pongo. Así que disfrutemos de la siguiente complacencia. ¿Quién anda ahí?
2: Buenos días, Jackie. ¿Me podrías complacer con la de Quena de Flauta? Flauta de Quena, Johnny Pacheco, hasta luego que Wisconsin de parte de Pelos.
1: ¡Ay, Pelos! Escuchábamos ahí como mucho ruidito donde andabas grabando tu nota de voz, pero sí te alcanzamos a escuchar que era flauta y quena. Sí, algo así, ¿verdad? Nos dijiste. Ahorita te la buscamos y ahorita te la ponemos aquí en La Más Caliente.

Ya casi me voy, divinas y salseras. El tema del día de hoy, ¿cuáles son los aspectos o los detalles que hacen la diferencia cuando conoces a alguien por primera vez? Esa primera impresión que jamás te olvida y que aunque parecen pequeñitos, esos detalles hacen la diferencia. Por último, son tres: la honestidad de la mirada, la postura y el lenguaje corporal, y el aroma y la frescura personal. Voy a ahondar un poco más en el aroma. El sentido del olfato está ligado directamente a la memoria y sobre todo a la atracción básica. Un aroma agradable, pero sutil, que no es exagerado por el exceso de colonia, es algo que se percibe de forma instantánea. Y eso indica que el hombre se preocupa por su frescura y por causar una buena impresión en los demás. Un olor descuidado o el exceso de fragancia para ocultar la falta de higiene son factores que cortan cualquier posibilidad de interés de manera definitiva. Qué rico es cuando te acercas a alguien y huele delicioso. Puede ser que el aroma no te gusta, pero ya sabes que huele rico. También el lenguaje corporal es súper importante porque la forma en que un hombre se para o se sienta comunica su estado de ánimo y su seguridad antes de que abra la boca. De verdad que su postura ante el asiento o parado, ya sea relajada o no, si está encorvado o parece tenso, sí que transmite o incomodidad o falta de energía. Hasta sus brazos, si están cruzados, si están abiertos, si te invita al diálogo, si facilita que la otra persona sea bienvenida. Es que hay muchos detalles en el lenguaje corporal que después, bueno, vamos a ahondar en los significados de nuestros movimientos sin hablar. Pero eso es otro tema. Y por último, la honestidad de la mirada. Yo ya había escuchado sobre el contacto visual, que es la base de la comunicación. Y si un hombre puede sostenerte la mirada de forma natural, sin resultar intimidante, eso va a proyectar honestidad y transparencia. Si alguien evita constantemente el contacto visual o mira a otros lados, o está nervioso, o no tiene interés, o no quiere que fluya la conversación. Sobre todo porque nosotras divinas leemos en los ojos la intención detrás de las palabras, ¿no crees? Soy Jackie Fragoso y fue un placer haber estado contigo en Divinas y Salseras. En la producción se encuentra Abs y por supuesto en esta tarde Perliux, aquí en La Más Caliente. Y en Divinas y Salseras escuchas a Tommy Olivencia con Pretty Woman.

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0: todos ustedes a esta hora de la tarde, disfrutando, gozando, metiéndole como debe de ser en esta tarde de domingo. Ave María, pues, mi gente querida, llegó el domingo, llegó la gozadera, papi. De una vez, bienvenidos a esta tarde sabrosa, donde lo único prohibido es quedarse quieto, donde lo único prohibido es quedarse afuera, donde lo único prohibido es no gozar en este fin de semana sabroso, dominguito familiar, dominguito para hacer qué. Aparte de ver el partido, pues, papi, porque hoy es la segunda semifinal, así que también vamos a tener fútbol, vamos a tener buen contenido, vamos a tener buenos temas para charlar, para hablar. La familia, ¿qué hacemos un domingo en familia? Quizás nos parchamos ahí a disfrutar de sabrosita, quizás nos parchamos ahí a gozar con todos los amigos, ahí en la banqueta. Ponemos sabrositas, le subimos volumen, entra Chejota en la gozadera y a gozar con cervecita, con tequilita. Uy, a unas cubitas con hielito así bien sabroso. Apenas para este calor, ¿no, papi? Para subir la temperatura, porque después de toda una semana de trabajo, estrés y corre-corre, hoy venimos, fui a relajar el alma, subir el ánimo. Y claro que sí, a ponerle mucho sabor a la vida. En este domingo tardecito, llegamos a las 4 de la tarde, 7 minutos. Ese es el momento donde el barrio huele a comida rica. La familia está reunida, papi. Llegó el tío, llegó la prima, llegó el primo. Claro que sí, un saludito para todos los primos, hombre, cómo no. Y más de uno ya tiene el baffle encendido, la consola ahí prendido con sabrosita, con la buena salsa, la buena cumbia, la buena música. Aquí no hay espacio para tristeza, parce. Claro que no. Ustedes también son protagonistas en esta tarde en Multilínea Caliente 5551-663109 y también nuestro WhatsApp 5555-0640-56. Oiga, ¿por qué no me llaman a la Multilínea Caliente? Estoy que los escucho, estoy que los apapacho con buena melodía, estoy que les pregunto cositas. ¿Qué andan haciendo? ¿Qué andan haciendo a esta hora de la tarde? Un domingo sabroso, prepartido, ¿no? Presemifinal, ahí, los de Pumas, que también, ¿dónde está? ¿Dónde está la gente linda de Pumas? ¿Dónde está la gente linda de Pachuca? Que me digan presente. Ay, ay, ay, esto se va a poner caliente, esto se va a poner sabrosa, porque hoy venimos con pura energía positiva, anécdotas sabrosas, puro vacile, papi, puro vacile, y canciones de esas que obligan a mover el cuerpo, que obligan a mover nuestro entorno. También le damos la bienvenida al Pupi Villavicencio, que está en los controles metiendo mano para que todo salga melo caramelo. Recuerde que soy su parcero de confianza, HJ, el original, porque el original no destiña, el único hombre que fue bautizado con dos toques de conga en un manantial de sabor directamente desde Cali, Colombia, la capital mundial de la salsa, donde la salsa no se come, sino que se baila, porque el domingo también es para agradecer, papi, por la familia, por los amigos, por seguir aquí, por tener a nuestros seres queridos al lado, por esos pequeños momentos que hacen bonita la vida. Así que donde quiera que nos escuche, en el carro, en la casa, en el negocio o ya preparando el asadito sabroso, subile el volumen, que esto es Sabrosita 590 1410 AM. Y vamos con Selena, La Llamada.
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0: Ay, pero qué rico que no fracase este amor. Claro que sí, el gran Tito Nieves, el Pavarotti de la salsa, pegándole sabroso. Ahí lo estamos escuchando. Que no fracase este amor.
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0: Sí, señor, esto es la gozadera sabrosa con todos ustedes, disfrutando, gozando, metiéndole como debe de ser. Llegamos a las 4 de la tarde, 17 minutos. Oiga, ya empezó la polla. Vamos a hacer una polla del partido de la semifinal hoy. ¿Qué les parece? Que participe la mamá, que participe el hijo, que participe el papá, que están ahí reunidos, que participen los parceros que están tomando cerveza ahí también, que participen los que están en el tianguis bebiendo ahí cervecita, michelada también, que participen ahí a nuestro multilínea caliente 5551663109. ¿Cuánto queda el partido? ¿Cuánto dicen? Por acá, Alejandro Núñez, lechero de Tijuana, dice HJ 2-0 ganando Pumas, dice el gran Alejandro. Que los saludamos hasta Tijuana, de una vez. Y de una vez pueden marcar multilínea caliente para que pidan canción. Claro que sí, de una vez pueden también escribirnos por nuestro WhatsApp para que pidan canción. Claro que sí, lo pueden hacer de una vez por acá. Nos dicen presente. Vamos a escuchar a ver qué nos dicen por acá, hombre, vamos a escucharlo. Que tenemos un audio para escuchar por acá. Sabrosita, muy buenas tardes.
2: Parcero, parcero, buenas tardes, por favor, compláceme con la canción de Mala Mujer para mi chaparrita tóxica.
0: Ay, ay, ay.
2: Andamos en la San Felipe echando unas micheladas.
0: Ay, ay, ay. Un saludito para todos los que andan ahí en la San Fe. De una vez en esta tarde de domingo sabroso. Un domingo familiar, un domingo de reconcha. Oiga, si estuviéramos en Cali, iríamos pa' Pance a esta hora, ¿no? Para el río Pance. Ustedes, los domingos en familia, ¿qué hacen? Cuéntenme, a ver, ahí está el viejo Eric Fabián diciendo que este tema. Claro que sí, para la tóxica. Oiga, la tóxica le mete ubatazo, papi. No juega con eso. Por acá nos dicen también, a ver qué nos dicen por acá. Dice, presente Chebro, después de esta derrota contra la Federación y Televisora. Ay, ay, ay, mi querido Zayal Chivas Villa, anda despechado, papi. La tusa le va a durar 2 meses. A Zayal Chivas Villa le va a durar 2 meses la tusa. Esa tusita que dice presente. Vamos a escuchar por acá otro audio, a ver qué nos dicen por acá los parceros. Sabrosita, claro que sí. Muy buenas tardes.
3: ¿Qué tal, HJ? Tengas una excelente tarde de domingo. Queremos la canción del juego de la vida de Daniel Santos y la Sonora Matancera para la familia Toledano. Colonia Tlacomulco, la señora Carmen Vargas y Vanessa Huarcuyo, y te escuchamos por Alexa. Excelente domingo aquí en familia, estamos todos.
0: Ay, ay, ay, qué rico, ahí en familia están todos, vea, disfrutando, gozando, metiéndole como debe de ser, parce. De una vez, por acá, oiga, me dicen, señora Chejota, cuando me dicen señora Chejota, ¿sabes cómo me siento, pupi? Como con corbata aquí, saco, bien presentado, bien peinadito. Le saluda Emilio Ávila, lo escucho desde el municipio de Santa Cruz, en Nundaco, Tlacialco, Oaxaca. Yo acabo de cocinar, pero con toda la actitud, a ver si me puedes poner el tema de la miseria humana con Lisandro Mesa. Y arriba el Cruz Azul, dice, por acá, bueno, ahí está Cruz Azul presente. Pero ¿cuánto queda Pumas Pachuca? ¿Cuánto queda ese partido? ¿Ustedes qué dicen? ¿Qué dicen? ¿Qué dicen? ¿Qué dicen que cuánto queda? Por acá vuelven y me mandan otro audio, vamos a escucharlo. Sabrosita, muy, pero muy buenas tardes.
2: Parcero, parcero, buenas tardes, por favor, compláceme con la canción de Mala Mujer para mi chaparrita tóxica. Andamos en la San Felipe, echando unas micheladas.
0: Oiga, hasta la San Felipe, bueno, este ya lo habían mandado, ya lo había pasado por acá. Ay, ay, ay, claro que sí, hombre, un saludito. Vámonos con este tema entonces, aquí, en La Más Caliente.
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3: Continuamos con Leonardo Sierra, compa y

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3: Ay, ay, ay, pero qué rico continuar con todos ustedes a esta hora de la tarde, 4:36 PM, 4:36, qué rico, sabroso, un domingo familiar, domingo lleno de emociones, oiga, domingo para desenguayabe, un domingo de desenguayabe es este, claro que sí, ayer fin de semana, sabadito, salimos a rumbear, salimos a gozar también, y hoy, con este domingo de desenguayabe, estamos tomando, ¿qué? Un caldito de pancita, así se dice, caldito de panza. O una birria bien sabrosa. O unos chilaquiles que levanta muertos. Ay, ay, ay. Apenas para que nos quite el guayabo, papi. Oiga, parceros, las familias los fines de semana tienen costumbres que prácticamente son patrimonio cultural de Latinoamérica. ¿Sí? Son, pues, ese patrimonio cultural latinoamericano. Ahí está la familia. Porque no importa si es en Ciudad de México, en Monterrey, en Tijuana, en Estados Unidos, en Nueva York, en Chicago, que le mando un saludito a todos los parceros que andan por allá en Chicago también, amplificándonos también, en Miami también, a todos los parceros, claro que sí, no importa donde sea, o en cualquier barrio latino, eso no importa, porque es que el domingo siempre, papi, tiene personajes muy, pero muy repetidos. Resulta que, por ejemplo, está el papá que dice, voy a descansar, y termina dormido viendo televisión con el control en la mano, o en la barriga, y roncando durísimo, ¿no les ha tocado? Parecen trator viejo, parece motor de trator viejo. O también está la mamá que desde temprano se pone a hacer oficio y delega sus oficios a todo el mundo en la casa. Usted arregla su cuarto, usted arregla la losa, usted trapea, usted barre, así lo delega, ¿sí? A levantarse, organicen, ayuden. ¿Quién no le ha tocado a esa mamá? ¿Ah? O nunca falta el tío experto en asados. Sí, el hombre que se cree que nació en un programa de parrilla y no deja que nadie toque el carbón, no deja que nadie toque la parrilla. Él adoba la carne, prende el carbón, le abanica el carbón para que agarre fuerza. Sí, él sabe en qué punto está el fuego ahí con el asador, claro. O también está el primo que llega sin avisar, ese que llega y que le dicen la mosca. Siempre llega cuando reparten la comida, ahí, pero apenas se escucha la música, huele comida, aparece mágicamente, ¿sí? ¿Qué? Con su saludo normal, dice, ¿qué más pues familia? ¿Cómo están? Y ojo al ojo que la lagaña engaña, porque el domingo familiar también significan

peleas por el control remoto también del televisor. El abuelo viendo noticias y los culicagados queriendo caricaturas, imagínese. Y alguien poniendo salsa durísima desde temprano ahí, lavando el baño, metiéndole el cepillo al baño con ese ácido muriático. ¿Han lavado el baño con ácido muriático? Bueno, ahí les dejo la recomendación. Ah, un tip para mamá limpia. Pero ¿saben qué es lo bonito de todos, parce? Que años después, esas pequeñas locuras familiares terminan convirtiéndose en recuerdos hermosos. Porque uno no extraña solamente a las personas, también extraña el ruido de la casa llena, las risas, el corre-corre de los niños, todo, el desorden. Y esos domingos donde parecían que el tiempo iba más despacio, pero se gozaba en familia. ¡Ah, qué sabroso! ¡Qué rico! ¡Qué buenos recuerdos! ¿Sí o no? ¡Ay, ay, ay! Estás escuchando La Gozadera, soy HJ, aquí en Sabrosita, 590-1410 AM. Vámonos con este tema, Gilbertito Santa Rosa. El títere.

0: Oiga, pero qué rico estar con todos ustedes a esta hora. Claro que sí, saludito a todos los que a esta hora nos están escuchando, que dicen presente. Dice saludos aquí de una vez porque llegó la multilínea caliente, está de una vez completita y llegó la complacencia. Para que ustedes llamen 55 51 66 31 09, y también por nuestro WhatsApp 55 55 06 40 56. Saludos hasta Santa Cruz, Teleoyucan. Atentamente, José Luis Cortés Pineda. Aquí andamos con ustedes al 100. Bendiciones a la distancia, parcero. Bendiciones ahí para José Luis, parce. José Luis Cortés Pineda, que dice presente a esta hora. Parcero, arriba la máquina desde el Mercado Arenal. Oiga, andan contentos los de Cruz Azul. Ayer pasaron, ayer derrotaron a las Chivas de visitante en la casa de Chivas, oiga. Ay, ay, ay, eso fue algo apoteósico, sacarle resultado a las Chivas allá. Y aparte de que le sacaron el resultado, también se fueron de una vez a celebrar paso a la final. Claro que sí. Por acá nos dicen, bueno, saludos, ya nos habían saludado por acá. Ponga la canción de María Luisa, de la misma gente, María Luisa Vargas Lorenzana. Saludos desde Tijuana, un abrazo hasta Tijuana para María Luz, María Luisa, mi amor, gracias por estar en sintonía. Por acá nos dicen, buenas tardes lluviosas, los escucho desde San Juan del Río, Querétaro. ¿Me podrías complacer con la canción de nuestro señor Nietzsche? Les mando un saludo atentamente, Luis Suavecito Castro. Oiga, viejo Luis, un abrazo para Luis. Suavecito, suavecito. Tengo oyente, por acá nos manda audio. Vamos a escucharlo, a ver qué nos dice. Sabrosita, buenas tardes.
1: Buenas tardes, parcero, si me puedes complacer con el tema de mi abuelo, en especial para Alejandro Núñez, o sea, sé yo, que el próximo 30 de mayo cumplo 53 años, y al igual mandarle un saludo a la familia Núñez Alcántara allá en Ecatepec, Estado de México. Buenas tardes, saludos desde Tijuana.
0: Saluditos, Alejandro, hasta Tijuana, parcero. Muchas gracias por estar en sintonía y disfrutar de toda esta buena descarga musical. Vámonos con este tema. Aquí está Vargasville. Oiga, y traiga pan para comernos esta sardina. Mi abuelo, aquí en La Más Caliente.
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3: Apúrenle, parcero. Allá traiga pan para que nos comamos esta sardina.

0: disfrutando en este domingo sabroso, domingo de familia, domingo de estar compartiendo con los hijos, con los tíos, con los abuelos, que dicen presente. Vamos por acá a ver qué, qué me dicen por acá de una vez, que dicen presente. Ah, nos mandan un audio, vamos a escucharlo, mi pupi ahí, para que nos abra de una vez, sabrosita, buenas tardes.
1: Gracias por la canción, parcerito. ¿Tú crees que sea mala mujer si hasta le compro, mala mujer o tóxica, si hasta le compro sus micheladas?
0: No, no lo creo, no lo creo que sea mala mujer ni tóxica. Yo... Está bien que se defienda, mi amor. Mándelo a dormir con el perro en el patio de una vez. Yo continúo con melodía, que es a la progresiva. Pasa la vida.

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2: Continuamos avanzando, aquí está Víctor Manuel, de boca hacia afuera.

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3: Oiga, ese soy yo, el mismo que canta y baila con todos ustedes a esta hora de la tarde, 5 de la tarde, 7 minutos, y la tarde del domingo corre, corre, corre. Oiga, el muchas veces el reloj es muy cruel, no espera a nadie, papi. Eso si usted ronca, ahí lo deja tirado. Porque, mi gente querida, hoy es domingo, definitivamente, tiene sus propias leyes los domingos. Porque hay cosas que solamente pasan un domingo, papi. Y todos aquí sabemos que es verdad. Por ejemplo, ¿qué puede pasar un domingo? Que uno se levanta diciendo, hoy sí voy a descansar, y termina cansado organizando la casa, lavando ropa o ayudando en cosas que tenían pendientes durante toda la semana. Y eso pasa, eso puede suceder, claro que sí. O también, yo tengo un amigo por ahí, al gran Alex Roa, que le mando un saludito hablando de que se levantan a organizar la casa, le ponen el mandil desde las 7 de la mañana y lo va quitando como a las 8 de la noche ahí, mi queridísimo Alex. Un abrazo, parcero. ¡Ay, ay, ay! Ni para allá va a mirar. ¡Claro que sí! ¡Dios mío bendito! Oiga, Paulita lo tiene marchando como debe ser. ¡Puro régimen militar, Paulita! ¡Claro que sí! O también es el clásico prometer dieta toda la semana, pero llega el domingo y aparece la pancita, los tacos, la carnita asada, el arroz con pollo, oiga, la gaseosa. Y papi, hasta ahí le llega la dieta, ahí se dañó. ¿Y qué me dicen de la gente que dice, voy a dormir temprano porque mañana trabajo un domingo, pero termina viendo películas, series o videos hasta la madrugada? ¿Ah? Sí, ahí está, cuando menos piensa, a las 12, 1 de la mañana y ahí pegado el celular. Y nunca falta el que pone música desde temprano, dice que para alegrar la casa, y termina armando tremenda fiesta, pero sin planearlo. El domingo también tiene algo muy emocional, parcero, porque es el día donde uno piensa más en la vida. Muchos recuerdan familiares, otros se ponen nostálgico viendo fotos, y más de uno empieza a preocuparse porque el lunes ya viene llegando así, despacito. Pero al final, parce, el domingo sigue siendo ese día donde la familia se reúne, donde la comida sabe más rica y donde el corazón descansa poquito, poquito, ¿sí? Descansa un poquito el corazón de ese corre-corre en la semana, claro que sí, claro que sí. ¿Qué es eso que siempre les pasa los domingos? ¿Por qué no me lo contás ahí en nuestro WhatsApp 55 55 06 40 56? ¿Y cuál es la costumbre dominguera que jamás falta en su casa? Cuéntemelo, papi, cuéntemelo todo, no me oculte nada. Mientras ustedes me escriben ahí por el WhatsApp o me mandan notita de voz, yo continúo con los Askis. Aquí está,

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3: Oiga, esto es la gozadera, sabroso con todos ustedes. Seguimos disfrutando, seguimos gozando, seguimos metiéndole como debe de ser. Llegó el momento de la complacencia, llegó el momento en que ustedes dicen presente, multilínea caliente, habilitadísima. También nuestro WhatsApp, que diga presente, que diga castoy, que diga de una vez. Y de una vez le metemos sabrosísimo, de una vez le metemos como debe de ser, porque estamos aquí disfrutando, gozando en familia. Pues ustedes son parte de nuestra familia, ustedes son los que están aquí. Oiga, claro que sí. De una vez le mando un saludito muy especial a todos los que nos escuchan a esta hora desde Nueva York. Alejandro Martínez también dice presente allá, parcero, gracias. Saluditos para mi familia que está en Ecatepec. Un saludito para la familia Alejandro Martínez que nos escuchan a esta hora también. Allá en Miami también, a todos los que están en Chicago, a todos los que están en Oregon también, en Pensilvania también dicen presente. A todos los que están hasta el otro lado del charco, que dice que muchas veces le falta la familia. Por acá nos escriben, dicen buenas tardes, parce. Soy Alejandro acá desde Guanatos, Guadalajara, Jalisco, para mandar saludos para el Cris, el Chácaras, Noami, Jeremy y Yamil, para pedir el temita del Congo en la Sonora Matancera. Saluditos ahí al parcero, claro que sí. Oiga, ¿cuánto queda el partido, pues? ¿Cuánto? Por acá ya dijeron que 2-0 ganando Pumas. A ver, ¿quién dice presente de una vez? Por acá nos dice de una vez ahí el Chivas Villa, nos manda fotico que está celebrando. Ah, no, está despechado, Misai, estaba con la tusa ahí a bordo. No ha parado de llorar desde ayer, Misai el Chivas Villa, dice. No ha parado de llorar desde ayer. Viejo Sai, saluditos también por acá nos dicen. A ver, ¿quién nos escribe? Que nos siga escribiendo por acá. Nos dice, si aún no termina y ya quiere comer. Ya le dije que hasta que acabe. Paulita. Al pobre Alex lo tienen ahí ganándose la comida de hoy. Ave María. Vámonos con tema por acá, con dedicatoria y todo. Dedicación para Jessica Belén Hernández, mi amor, con mucho gusto, la prima. De una vez, para la primita, este tema que dice, cuando yo te vi, aquí está el gran Andy Montañez sonando en La Más Caliente.

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1: Continuamos con el parcero Pelusa y la banda Caramba. Está sonando riquísimo aquí en Sabrosita. Baila conmigo.

Continuamos a esta hora de la tarde con todos ustedes. Llegamos a las 5 de la tarde, 33 minutos. Y esto es La Gozadera, para que sigan disfrutando, sigan gozando, sigan metiéndole como debe de ser. Oiga, una recomendación. Andamos por ahí por Instagram, arroba HJ Radio. Ahí me pueden encontrar. Estamos haciendo un live a esta hora para que nos unamos y empezamos a hablar un poquito de un domingo sabroso. ¿Ustedes qué hacen un domingo? ¿Qué prefieren? ¿Películas y cobija? ¿Carne asada? ¿Bailar en casa? Salir a pasear, dormir todo el día, descansar, hacer oficio. ¿Ustedes qué prefieren hacer un domingo? Por acá, por nuestro WhatsApp, les recuerdo la multilínea caliente 5551663109 y también nuestro WhatsApp 5555064056. ¿Quién dice presente? ¿Quién dice aquí estoy? ¿Quién dice HJ de una vez? Y de una vez, por acá nos dicen, soy Emilio Villanueva, mi pronóstico a favor es de Ranchuca 2-0, así cierra el azul como local. Ah, bueno, mini. Ah, porque es de Cruz Azul, por eso quiere el viejo Pachuca para cerrar de local Cruz Azul. Bueno, está bien, y se le 663109 y también nuestro WhatsApp 5555064056. ¿Quién dice presente? ¿Quién dice aquí estoy? ¿Quién dice HJ de una vez? Y de una vez, por acá nos dicen, soy Emilio Villanueva, mi pronóstico a favor es de

desde el municipio de Lardizaba, al estado de Tlaxcala. Saludito ahí para los parceros hasta Tlaxcala que dicen presente. Saludos para Paula Hernández también, que nos está acompañando en el live. También para Camila Bella, que también se unió a esta hora. También para Verito, hasta Nessa, que dice presente. También para Alex Roa, que dicen a esta hora presente de una vez. Y hablando de presencia y hablando de estar aquí disfrutando, también déjeme saludar por aquí a esta hora a Abraham Amador, que nos está escuchando por la aplicación. Dice que en Toluca está lloviendo fuertesísimo, ahí que andan de fiesta, las fiestas de San Isidro Festival. Y también me contaba que en octubre va a haber un festival de las locas. Ay, ay, ay. Claro que sí, un abrazo ahí para el parcero Abraham Amador, que dice presente. Vámonos con melodía, vámonos con música. Aquí está el todopoderoso Héctor Lavoe.

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1: Claro que sí, continuamos con la gozadera. Todos ustedes a esta hora de la tarde, 5 de la tarde, 40 minutos. 5 de la tarde, 40 minutos para disfrutar, para gozar. Vámonos de una vez con complacencias. De una vez, multilínea caliente habilitada. También nuestro WhatsApp. Que digan presente, que digan aquí estoy. Por acá nos escriben. También dice: hola, Chejota. Pachuca campeón. ¿Qué me queda después de la arrastrada que nos metió los cementeros? Pero ahí será para la otra, dice. De una vez. Está haciendo Lupita también fuerza a Pachuca. Anda entusada, Lupita. Estaba haciendo fuerza al Chivas. Y no quedó, no quedó. Ay, ay, ay, mi querida Lupita. Por acá nos mandan un audio. Vamos a escuchar este audio, a ver qué nos dice. Por acá esta hora sabrosita. Muy buenas tardes.
2: Chijota, en espera de mi canción en el juego de la vida con la señora Matancera. Por favor, aquí te seguimos escuchando a través de Alexa. La familia de Toledano en la colonia Tlacomulco. Bye.
1: Oiga, la familia Toledano en Tlacomulco, un abrazo fuerte. Paciencia, papi, paciencia. No me regañe, pues. Un abrazo, claro que sí. A ver quién más anda por acá. Dice HJ, quisiera escuchar Oriente, Henry Fiol. Soy Camilo y estoy en Iztapalapa. Un saludito para Camilo hasta Iztapalapa. Vámonos con este tema aquí, en La Más Caliente.

0: Con todos ustedes en esta hora sabrosa, 5 de la tarde, 59 minutos. Aquí estábamos escuchando Sal y Agua, Lisandro Mesa.
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